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0: 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Son las 9 en punto.
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1: Son las 9:03.

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1: Hola, hola, hola, amigos. Te lo que rodeado de amistad estoy. Queridos amigos, ¿cómo está la familia brucera? ¿Muy bien? No le extrañe que esté en este puesto, puesto que Ricardo anda en el Festival de Quito.
2: No te puedo creer.
1: Un evento, pero extraordinario, que tiene un origen más amplio, es muy cultural, poesía, arte, gráfica y, por supuesto, mucho blues. Oye, respecto a esto, tengo dos grandes invitados hoy día, que vamos a hacer el Festival de Blues Chileno, pero versión Radio Universidad de Chile hoy día.
3: Claro, inclusive para usted, ¿no?
1: Por un lado, tenemos la experiencia, los años, la vida y un maestro. Amigos, con ustedes, Iván Torres.
3: ¡Bravo! ¡Bravo, amigo!
2: Bien, bien, gracias por la invitación.
1: Pero, por supuesto, sí. Usted tiene que estar aquí, si usted es de la casa ya.
2: Sí, sí, sí.
1: Y para todos los amigos que han escuchado la música de ellos, de Filántropos Blues, tenemos a un subrepresentante hoy día que es Claudio Calderón. Démosle un aplauso. No, venía la primera vez. Y no va a ser la última.
3: No, gracias, gracias.
1: Y bueno, amigos, les cuento un poquito. Lo que Ricardo está haciendo para allá es mejor que lo explique su productor, Carlos Patricio Ricardi. Me dicen que es un todo general, pero yo creo que mejor lo escuchamos a él. Claro. Y va a quedar más clara la cosa,
2: ¿eh? Sí, sí, sí.
1: Estoy un poco confundido. Estoy como aquel califa que le regalaron sin esposa. Sé hacer lo que tengo que hacer, pero no sé por dónde comenzar. Pero ahora sí que lo vamos a hacer con un audio de Carlos Patricio Ricardi.
2: Vamos.
4: Es Carlos Patricio Ricardi, director productor del Festival Internacional Quito Blues. Es un honor y un gusto estar presentes en el programa. Un fuerte abrazo al hermano país de Chile. Bueno, pues estamos trabajando muchísimo para esta nueva edición, la vigésima Quito Blues Abierto Fronteras. Hemos estado ya cuatro ediciones en México, tres ediciones en México, cuatro ediciones en Brasil, una primera edición también estuvimos de este año en Uruguay, Colombia también tenemos tres ediciones y también se han desarrollado muchas producciones de Quito Blues en diferentes ciudades de Ecuador, como son siete festivales en Riobamba, dos en Guayaquil, tres en Tulcán, dos en San Gabriel, tenemos también en Machachi, tenemos en Latacunga, en Montañita, en Allangue, hemos estado también en el oriente ecuatoriano, en el Puyo, en el Tena, también ha habido producciones, dos producciones en la ciudad de Cuenca, y bueno, pues trabajamos muchísimo, tenemos un equipo que ha trabajado con bastante esfuerzo, con bastante cariño, con bastante pasión para que este proyecto pues se desarrolle de la mejor manera. Estamos preparados desde octubre del año pasado para poder brindar un proyecto, evento que es visto de la mejor manera. Les invito a visitar la página en YouTube del Quito Blues, donde nos mencionan como uno de los mejores festivales de blues de Latinoamérica, expuesto por grandes artistas, tanto ecuatorianos y de diferentes hermanos países, asimismo de medios de comunicación, público, y también el Quito Blues es visto como la capital epicentro del blues latinoamericano, donde se han cocinado muchos temas, muchas amistades, mucha hermandad, mucho arte, mucha cultura, donde se han proyectado también iniciativas para desarrollarse en países vecinos, en países hermanos. Estamos, reitero, trabajando a full. El Quito Blues arranca hoy día lunes 17 a las 7 de la noche, hora de Ecuador, también con la exposición de fotografía, la número 12, y bueno, pues por supuesto van a haber invitados especiales. Vamos a tener, como ustedes saben, el proyecto es multidisciplinario, abarca diferentes actividades, diferentes disciplinas artísticas fusionadas como el blues, como es el grafite, como es la pintura, como es el baile blues, tenemos workshop, talleres, bueno, muchas actividades y también

0: este año pues vamos a estar también con la Feria de Emprendedores que denominada Quito Blues 2026, Blues, Arte, Cultura, y pues vamos a tener 3 días grandes de festival. En todo este transcurso vamos a tener también artistas, artistas, bandas, proyectos de Rusia, Estados Unidos, Argentina, Colombia, Chile, Venezuela, México, Uruguay, y bueno, pues Ecuador va a estar preparado con la mejor artillería para disfrutar de este gran festival. Les damos la bienvenida, por supuesto, a la gran banda Panamá, a Armónica Blues Band, que van a estar presentes. Ricardo García va a estar también en algunos talleres. Él va a estar también con Poesía Blues. Bueno, pues bienvenidos todos a esta nueva edición. Les agradezco mucho la disponibilidad de poder hablar en este espacio. Les mando un fuerte, gran abrazo desde la mitad del mundo, Quito, Ecuador. Un fuerte abrazo y que disfruten del arte y la cultura. Arriba el blues.
1: Arriba el blues, compadre.
2: Exacto, oye.
1: Grande don Carlos Patricio, espectacular. Sí, fuerte aplauso. Qué buena noticia.
3: Escuchándose ahí que, mira, me parece, hay un equipo inmenso.
1: Inmenso, sí, hay una buena producción.
3: Cierto, es lo que a nosotros nos falta.
1: Yo felicito a Ricardo que nos esté representando ahí, y aquí en Chile él haga el Festival del Lago Ranco, que también es un esfuerzo de productivo.
3: Sí.
1: Y yo lo felicito que Ricardo García Huidobro, Panamá Armónica y Blues Band, estén representándolo. Así que un fuerte abrazo para ellos. Ánimo y, por supuesto, pásenlo bien, disfruten. Si el escenario es para disfrutarlo.
2: Abrazo fraterno ahí.
1: Abrazo fraterno. Cuéntame, mi querido Claudio. Claudio es primera vez que nos visita.
2: El pollo.
1: He dicho Claudio. Déjame recordarte. Querido Claudio, cuéntanos un poquito este proyecto musical. ¿Cómo se formó Filántropos?
2: Uy, Filántropos es una fusión de un par de bandas que hacíamos blues, ya, por ahí, por el año 2003, 2004, que no un poquito bien, antes. Bien. A nuestra vida llegó el gordito Rodrigo Villalobos, que es un tremendo vocalista, bueno, igual lo conoce, muy buena voz. Pero él puso sus condiciones para estar en la banda. Él nos dijo, yo me quedo, pero siempre y cuando hagamos temas propios. Y ahí parte todo este periplo. Han pasado tremendos músicos. De hecho, no sé si ustedes ubican a don Erwin Ios, gran armonicista de este país. Sí. Bueno, él nace en Filántropos, ya, claro. Fue un filántropo también. Sale de la banda, obviamente, con sus proyectos propios, y después pasan varios bajistas ahí, entre ellos Diego Núñez, tremendo bajista, y mi gran amigo Pejecito Sánchez, que le mando un tremendo abrazo, que fue el que nos ayudó, obviamente, a detonar el disco Cañazo Letal, donde están todos los temas himnos de Filántropo, el Chico Julio, ahí, el Minuto Chorizo.
1: El blues del Chico Julio.
2: El blues del Chico Julio, una fiesta, eso es fiesta.
3: Buenos músicos.
1: Oye, ustedes dos se conocen artísticamente también, ¿eh? Han compartido. No, o sea, hoy día es una exclusividad, ya se conocían.
3: Mucho rato.
1: Se los digo, para que se preparen, vamos a tener música en vivo.
3: Yo puedo decir que tuve la suerte de estar en el bar Altazor.
1: Ah, mira, qué bien.
3: Donde se produjo algo milagroso que nunca más se repitió.
2: Nunca más.
3: Entonces, y ahí llegaron todos los bluseros. Y ahí llegaban y aparecían bandas.
2: Claro. Todo, no había ninguno que no pasara.
3: Entonces,
2: por ahí.
3: Teníamos una cartelera, pero extraordinaria.
2: Miércoles, jueves, viernes, sábado.
3: Claro. Entonces,
1: había harto que hacer, ¿eh?
3: Harto que hacer, pero había una actitud, había algo que nos juntó, que yo cacho que nos hizo poderoso. Yo mismo soy un agradecido porque aprendí como pocas veces a organizar mínimo 4 festivales de blues en el de verano, el de otoño, el de invierno.
2: Hay un disco que anda dando vuelta ahí.
3: Hicimos el primer disco de blues chileno que está en redes, ¿cachai?
1: Qué bueno este centro lo están dando. Claro. Y quisiera hacer una pregunta a Claudio. A ver, ¿quiénes lo componen actualmente Filántropos? Para que la gente vaya enterando, vayan a buscar su música. Está en YouTube, Filántropos Blues.
2: Sí, bueno, también está en Portal Disc.
1: Hay varias plataformas. Trauce,
2: sí, exactamente.
1: Cuéntanos, ¿quiénes conforman actualmente?
2: Hoy día estamos en la batería Pedro Martínez, Pedro Sergio Martínez, el monstruo de blues.

0: Bueno.
1: Hoy día también está, bueno, la voz, Rodrigo Villalobos, mi gran amigo personal ahí, tremendo vocalista. JM Sánchez ahí con esa armónica que la rompe siempre, que ha tocado en varios proyectos, imagino que también contigo en algún momento, Iván. Y hoy día estamos rotando bajistas, vamos a estar tocando con Toñito Estuardo el 17 de Mira. Octubre, para mi cumpleaños, por si acaso.
2: Si quieren llegar con un regalo.
1: Paso el dato ahí del bar que nos
0: ¿va a haber torta o no?
1: Bueno, por supuesto.
2: De merengue, ¿no?
0: Qué bonito.
1: Torta, y usted sabe, ¿eh? Son vituperios de aquello.
0: Ah, bien.
2: Ya.
0: Qué bonito.
2: Radio...
1: No, me refiero a bebida, cerveza, por si acaso.
2: No, sí, pero no, dale nomás, invita nomás.
1: Así que 17. Ahí, sí, 17, repasando lo mejor de Filántropos, obviamente, para todos ustedes. Así que...
2: Agradecidos todos nosotros, pues. Sí, porque sí, es una muy buena banda.
1: No, muchas gracias.
0: A mí me dio mucha alegría cuando vi que estaban de vuelta, porque a mí me quedó como la impresión de que esta era una gran banda que como que faltó... un paso más, como que algo no cuajó, no algo,
2: sí, no se compactó,
0: pero sí. tenían de todo, tenían buenos músicos, tenían letras, tenían canciones divertidas, tenían un show, no eran canciones como cualquier canción.
1: No, ¿sí? Por supuesto. Yo creo que también ahí que un poco la base se mantiene, ¿cachai? Los amigos, déjenlo, nos mantenemos todavía ahí. Qué duro, bien, ahí, bien. Y dándole, tenemos otros proyectos más adelante, así que vamos a estar ahí
0: ofreciendo.
2: Nosotros felices de asistir, de seguir haciendo la promoción, y por supuesto que se expanda esta fiesta del blues.
1: Por supuesto.
2: ¿Tú cómo la ves en estos momentos el blues a nivel nacional, a nivel capitalino, a nivel de provincia?
1: Maduro. Yo, fíjate que yo vivo en Rancagua, por si acaso. Sé que... ciudad pequeña, pero...
2: No, pero con también, historia, pero con historia.
1: Sí, allá también pasa bastante. Yo creo que ha evolucionado. Obviamente siempre me voy a quedar con la nostalgia de aquellos años. No sé, sí, donde nos juntábamos todos, pero sí, hay un gran avance. Y yo creo que aquí hay dos personas que son primordiales. Ricardo, por un lado, que siempre está empujando el tema.
2: Siempre.
1: Iván también, que siempre lo veo. Siempre.
2: El Duque del Bronx.
1: Exactamente.
2: Para rato.
1: Nos encontramos en TikTok. ¿Ah? Claro. Una plataforma que se supone que es para jóvenes y niños. Sí. Oye, yo subo un par de videos y miles de visitas. Sí. Y espectacular.
0: No, yo así te encontré y allí me dio un gusto inmenso. Sí. O sea, yo incluso le escribía a este loco, le mandaba mensajes,
1: sí,
0: por el profesor este tan... No voy a decir.
2: Ya, pero por favor. Pero la ves bien, entonces.
1: Sí.
2: Oye, y la escena de mujeres en el blues. Estado fuerte, ¿eh?
0: Sí, poderosísimo.
1: Yo creo que marca, pero yo creo que todavía siento esa falta de una gran cantidad de mujeres bruceras en este país. Yo creo que pasta hay, yo creo que mujeres hay.
2: Hay mujeres,
1: con
2: muy buenas
1: voz
2: voces.
1: Divina, obviamente, va a poder cantar Ruth, de las mejores, pero... En mi opinión personal, creo que todavía falta más llegue ahí.
0: Claro, también tiene que ver con el tiempo que estas cantantes están, que llevan.
1: Exacto.
0: Mucha gente que partió tarde o hace poco.
1: Exacto.
0: Entonces, pero...
2: Pero se ha hecho algo en Mujeres del Blues. Oye, a propósito, sí, tengo un saludo de Mujeres del Blues.
0: Por favor.
2: Morgan Voodoo Queen. A ver, escuchemos.
0: La más grande.
3: Hola Cristian, hola Ricardo, ¿cómo están? Morgan Voodoo Queen por acá desde Los Ángeles. Primero que todo, saludarlos, felicitarlos por su programa. Y bueno, contarles que estuve la semana pasada en el lanzamiento del tercer disco de Caña Blues, invitada por mi queridísima Jo Becerra. Estuvo increíble, esto fue en Valparaíso, en el Clan Rock Bar. Hoy se está gestando un movimiento bluesero muy interesante en Valparaíso, así que sí, a todos los blueseros y blueseras que quieran ahí arrancarse de repente, vayan a Valparaíso, vayan al Clanu, sigan la página de los chicos de Valpo Folk Blues. Porque está armando un movimiento muy, muy entretenido. Oye, un abrazo gigante, y bueno, lo dejo con un bluesito que grabamos con los chicos de Voodoo Queen en el Salón Arauco, para que lo disfruten. Es una versión nuestra de Have You Ever Loved a Woman. Los quiero muchísimo, cabros, cuídense, y que siga el blues por siempre. Cariños.
2: Cariño, oye, un aplauso para Morgan Blue. Extraordinaria mujer. Sí, además, sí, eso del fisiculturismo con el blue se llevan, ¿ah? ¿Eh? Sí, se lleva esta temporada.
1: Son amigos.
2: ¿Eh? Oiga, compadre, les presento también a nuestro controlador Patito, que está, siempre nos acompaña. Mira, ganador, puro ganador. No ha ido más o menos nomás ahí en ese estadio de sector.

0: Ese estadio tan bonito, ¿ah? Ni hablemos de la U. Oye, nos mandó un tema Morgan Voodoo Queen, que es una versión, y escuchémoslo un poquito porque me interesa cómo la escena femenina está inundando los bares y los lugares. Sí, sí, sí. Adelante, pues, con el tema de Morgan Voodoo Queen.
1: Desde Los Ángeles.
0: Desde Los Ángeles.

0: ¿Qué les pareció, amigos? ¿Qué voz, ah? Tremenda la Morgan Wood Queen. Este tema, bueno, Have You Ever Loved a Woman? Es un temazo cantado por grande, pero ella lo hace magistral también, ¿ah? ¿Eh? Sí, se merece un aplauso a la Morgan Wood Queen. Excelente.
1: Un abrazo al fan, sol también. Fan
0: ahí. Ustedes en sus casas tuvieron la gracia de escucharla y sabe lo que estamos hablando, ¿ah? ¿Eh? Suena muy, pero muy bien. Sí, ella siempre anda de gira. Oye, otro que viene de gira acá, que estuvo en algunas oportunidades con B.B. King, es Tony Coleman, que es su baterista. Viene el 3 de septiembre, allá a Las Condes, la sala de la CA 660. Vamos a dar más detalles de su visita para el próximo programa. Vamos a tratar de hacer un contacto con la productora para saber. Es un tremendo y gran Tony T.C. Coleman. Es extraordinario, no se lo pueden perder. En esta visita nueva a Chile, yo creo que nos va a enseñar harto, nos va a dejar harto calor, técnica y, por supuesto, la pasión del blues.
2: Sí, seguro.
0: Bueno, mi querido amigo Iván, pues cuéntenos en qué está usted, en qué va a estar.
2: Bueno, estamos siempre queriendo apoderarnos del mundo. Sí, siempre le digo a mi mujer, ¿y qué vamos a hacer hoy día?
0: Tratar de conquistar el claro. mundo, ya.
2: Y bueno, pero le hacemos empeño siempre, siempre, siempre. Vamos a estar este fin de semana, el viernes estamos en Concepción, por primera vez después de harto rato. Antes de la pandemia fuimos varias veces con banda completa, zapatillas en Conce, pero tocábamos en bares, pero esta vez vamos a un teatro. Entonces yo quiero poner como el énfasis en eso. También vi que en el 3 o 4 de septiembre el cruce.
0: Sí, el 4 también de septiembre, el cruce en el Templo Crápula.
2: Claro. ¿Viste esto?
0: Concepción.
2: Concepción, de partida, si hay un lugar rico para tocar, ese lugar es Concepción.
0: Lo va a telonear Blues Ilegal.
2: Ilegal, yo también este fin de semana voy a tocar.
0: ¿Y también con... vas a estar con ellos?
2: Sí, sí.
0: Perfecto.
2: Y con Intensa Bravura, una banda también de una chica de allá, que es como la representante también fuerte que tienen como vocalista de blues.
0: Oye, y la gente me dice, bueno, ¿y la música de filántropo? Eso. Tenemos que irnos a la música de filántropo.
2: Por favor.
0: Quiero que me hables de este tema antes de hacerlo sonar. Este blues del Chico Julio. ¿De qué se trata para que los oyentes sepan algo?
1: Es fiesta, fiesta. Es un clandestino, anónimo, que no puedo dar el nombre porque todavía existe. Ya, no lo voy a revelar.
0: Lo mete en problemas.
1: Por supuesto. Pero es el blues del Chico Julio. Yo creo que para nosotros es un himno. Cada vez que terminamos una tocada, esto la gente la baila, la corea, porque es una canción súper oreja, súper oreja. Así que yo los invito a escuchar este temazo de filántropos.
0: Yo no tengo ningún problema. ¿Usted tiene alguno? Yo creo que en blues chileno no tenemos problemas para escuchar el blues del Chico Julio de Filántropos Blues. ¿Y ustedes lo están escuchando dónde? ¡Blues chileno!

0: No, yo estoy extasiado. Tremendo temazo. Con razón que la pasan tan bien en la picada, ¿eh?
1: Sí, no.
0: Eso es puro power. Ahí, sí. Nadie se queda dormido ya.
1: No, por supuesto.

0: Cuéntanos un poquito de la experiencia con la gente cuando escucha este tema.
1: Oye, yo recién les estaba comentando que en algún momento, cuando grabamos este disco, nos fuimos con 100 copias a Brasil. A ver cómo nos iba por allá. Nos
0: ¿ya?
1: Invitaron a tocar allá. Estuvimos ¿ya? una semana, más de una semana en Brasil tocando. Al segundo día ya no teníamos copias.
0: Ay, ay, ay.
1: Y los garotos, o sea, a pesar de que eran los temas en español, uh-huh. este tema junto con otro que se llama Cañazo Letal, ellos no entendían nada.
0: Cañazo Letal.
1: Oh. No entendían nada. Pero felices, y nos decía, y, otra, ¿cachai? Que tocáramos nuevamente el tema el, claro. del Chico Julio. Así que no, espectacular tema, una muy buena, una muy muy linda experiencia.
0: Yo lo encontré genial, ¿ah?
1: Sí.
0: Con
1: sí.
0: mucho power.
1: Sí.
0: Como le gusta a la gente.
2: Sí, sí, sí, sí.
0: No, realmente. Sí, los chicos de... El Chico Julio.
2: ¿Eh? Sí, nosotros tenemos al Chico Lucho.
0: Al Chico Lucho.
2: El Chico Lucho, Julio.
1: El Chico
2: claro.
1: Julio.
2: Claro. Sí. Chico Lucho. Sí. Estuvo el jueves ahí en el Bar Altazor. Va en el Bar Altazor, estoy que
0: me piqué. No,
2: en el Gres. Y llegó grabando, llegó haciendo montones de cosas, como siempre, apoyando.
0: ¿Tú estuviste en el Bar Gres hace poquito?
2: Sí, pues el jueves pasado. Pasaron varios años que yo volviera por ahí, no sé.
0: ¿Cómo sentiste la recepción de la gente?
2: Buenísima.
1: ¿Sí? Oye, ahí estuviste con muchos músicos buenos, ¿eh?
0: Panamá sí, es duro.
2: La gente, sí. la gente. Ahí me di cuenta que lo que es importante es tener un bar de blues.
0: Sí.
2: Podemos ir a tocar a montones de bares donde de repente.
0: ¿Quiénes son?
1: No. Bar de blues. Nosotros cuando vamos a Gres, está. Lleno. Y la gente va a escuchar blues.
2: Blues.
0: ¿Tú tienes alguna presentación en el bar de Gres por estos tiempos? ¿O se viene?
1: En octubre tenemos la presentación. 17.
0: En octubre.
1: 17 de octubre, sí. Ahí tenemos la gran presentación. Nosotros hacemos una fiesta ahí.
0: Me imagino, con ese power, sí, cómo sí, nos armar una fiesta.
1: Sí.
0: Bueno, queridos amigos, ha llegado el momento crucial de los comerciales.
2: Vamos a comerciales.
0: Nos vamos a ir un ratito, pero volvemos, y volvemos con mucho más blues
2: chileno.
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0: conversado con él, pero siempre es un aporte. Sí, y por supuesto a nuestro amigo Claudio le queremos hacer la pregunta. Si tuvieras que escoger entre las bandas nacionales, ¿tenemos algún orden, alguna preferencia? Mira, ¿a quién destacarías por acá?
1: Bueno, hay varias bandas. Obvio, mi amigo Van siempre, pues, es un precursor acá, es un maestro, no tengo nada que decir, aparte hemos compartido escenario un montón de veces, así que. Pero Magnolia
0: Blue Rock.
1: A Claudio, al coche ahí también.
0: Y no está viendo, ¿ah? No está viendo y escuchando.
1: Ellos saben que siempre les tenemos mucho cariño a los filántropos y a los Magnolia. Sí. Porque también me acuerdo cuando venían de La Serena y ahí nosotros, ahí también hagamos escenario también para que pudiesen tocar. Y hoy día una tremenda banda.
0: De La Serena, del ex bar croata, de ahí vienen, ¿eh? Todo un power, toda una potencia. ¿Y qué tema te gustaría escuchar de ellos?
1: Mira, ahí no sé si se podrá.
0: Sí, todo se puede, porque esto es blues, es magia, es color. Entonces, ese.
1: Sí, por supuesto. Preséntelo usted, maestro.
0: Bueno, voy a presentar el próximo tema de Magnolia Blues Rock. Y por supuesto, para que lo disfruten todos, porque es un gran tema. No es mi caso, pero dice: voy a largarme. Y eso lo estás escuchando en blues
2: chileno.
0: Chileno. Exacto.

0: ¡Qué tremendo tema! Te felicito. ¿Eh? ¡Qué sí. tremendo tema! Grandes los hermanos ahora ya. Nos están viendo, nos están escuchando.
1: Fíjese, saludos.
0: Un abrazo, chiquillos. Saludos. La Serena. Ahí sería. La Serena tiene blues. Claro. Y lo traen los hermanos Araya con Magnolia Blues Rock.
1: Eso.
0: Oye, yo te estuve mirando tus clases de guitarra, weón. Son bien, bien especiales, ¿eh? Son
1: oye, vean de... las clases de guitarra de este maestro. De
0: mierda, verdad, son entretenidas, pues. Todas las clases debían ser así entretenidas. Sí, ¿eh? Cuéntanos sí. de ese proyecto de las clases porque realmente son entretenidas.
2: Oye, eso fue un accidente en realidad porque un día me grabé y lo subí a YouTube. Te estoy hablando del año 2004, 2005. Yeah. Y el primer video que subí, puta, tenía 50.000 reproducciones. Que para la basura que yo entendía que era harto, y hartos comentarios, y me empecé a entusiasmar y empecé a subir un video tras otro, un video tras otro, explicando la famosa escala salvatónica, como le dicen la mayoría de los músicos ahí, claro. Y mostrando harto blues también. Ya después, obviamente, ya se pusieron un poco más docta, más seria las mierdas clases, y me fui a TikTok, fíjate, me cambié pensando que no iba a tener mucha llegada, y dije, voy a experimentar acá.
1: Es más grande, pues. TikTok es otro cuento.
2: 45.000 visitas, 7.000 likes, y así.
0: Una cosa poca.
2: Y la gente, oye, gracias.
0: Es que son muy entretenidos.
2: Oye, gracias por el aporte. Entonces, oye, me siento raro.
1: Oye, pues si hasta yo te he visto clase también, ¿sí? Yo he aprendido trucos de
2: esto. Y yo le digo, roba ideas, son suyas, si yo las regalo, póngale nomás ahí para la guitarra.
0: Oye, estoy mirando aquí la señal de Facebook. Está Pablito Peña, estuvo Pablito la semana Peña, pasada, grande, muy bien.
2: Pablito, un abrazo, amigo mío.
0: Sonó hace poquito, Morgan Voodoo Queen. Tenemos a David Ecua Quesada, el ecuatoriano.
1: Percusionista
0: de miedo, Dios mío. Sí, tremendo. Y bueno, Ricardo siempre conectado y don Eric Muñoz Vinés, que no falla. Queridos amigos, esto es Blue Chileno, de los días lunes, este lunes que está un poquito frío, como va a comenzar de nuevo el asunto de la lluvia y todo, sí, pero necesitamos agua, necesitamos aire limpio y necesitamos mucho blues. Sí. ¿Sí es? La segunda preferencia tuya me encantó porque es un grupo que yo lo respeto mucho, lo admiro mucho. Ojalá que vuelvan luego porque los necesitamos en la escena, que es el grupo Vintage Blues.
2: Sí, exacto.
0: ¿Qué te parecen ellos a ti? No, ¿por qué no cogiste este tema?
2: Porque tuve la posibilidad de conocer a Cristian, que es un tremendo músico y una persona con una humildad y un carisma único, así que también le mando un gran abrazo. Y este temazo es algo que para mí de verdad me vuela la cabeza. Cada vez que lo escucho me vuela la cabeza. Musicalmente, vocalmente, una guitarra tremenda del maestro ahí, Orellana.
0: No, necesitamos Vintage, chiquillos, nos necesitamos en la escena. Y por supuesto también necesitamos escuchar el tema. Estamos hablando de Vintage Blues con su Blues de un mal día. Y lo estás escuchando aquí en Blues Chileno.

¿Qué hacemos? Alcancemos. Sí, estamos al aire, pues, queridos amigos. Seguimos con Lunes de Blues en Blues Chileno, Radio Universidad de Chile.

0: 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Querido amigo, ¿qué les pareció?
1: Genial, pues genial.
2: Espectacular ahí.
1: Ahí hay un nivel de músicos que solamente hace que el blues chileno crezca y crezca. Hay mucha gente que... muchos valores buenos.
0: Y hay un sonido pero espectacular, sí, que me recuerda. Sí. O sea, sería como un Pink Floyd de blues chileno, ¿verdad?
1: Puede ser, sí.
2: Exactamente.
0: ¿Qué? Muy bueno, ¿eh? No,
2: buenísimo.
0: ¿Eso te llamó la atención, Claudio?
2: Sí, bueno, la guitarra también. O sea, sí, el tema es la composición completa.
0: Pero el teclado, ¿también?
2: Vocalmente siempre me ha gustado mucho la voz de Cristian.
0: ¿Sí?
2: Sí, sí, vocalmente el.
1: Aparte, es un cantante
2: extraordinario.
0: Exacto, estamos, queridos, al aire. Vamos preparando instrumentos, pero antes vamos a ver la tercera opción de mi querido amigo, Claudio. Y necesito que esté aquí porque la tercera opción, fíjate qué cosa curiosa, es un tema suyo, maestro. Así, Claudio coge un tema suyo. Mira, no sé, yo no lo haría, pero usted sí lo puede hacer. El tema de Iván Torres y Zapatilla Social Blues es "Yo los cago a todos, compadre". Y lo escogió su amigo Claudio, que lo tengo acá. Y lo vamos a escuchar, ¿dónde? En Blues Chileno.
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0: para.
1: Ah, pero qué tremendo tema.
0: Estamos en el Alvar Altazor.
1: ¿Cómo viajamos en el tiempo, ah? Sí, fuimos. Oye, la gente se manifiesta. Parece que estos audios le llegaron a usted, compadre.
0: A ver, vamos.
1: Vamos a subir un poquito aquí.
0: Dile.
2: Bueno, la fiesta del blues del presente año va a ser una hermosa jornada de compartir con grandes amigos. Ahí vamos a estar tocando nosotros con Quintín Saragura y también con el gran Iván. Y en el caso nuestro vamos a estar tocando repertorio de nuestra autoría, nuestros dos sencillos que ya están disponibles en Spotify, junto con algunos temas de la época de la blusa. Así que va a ser un espectáculo bien bonito y también tenemos por ahí una sorpresa que no vamos a revelar en este momento de qué se trata.
0: Blues Ilegal.
2: Eso.
1: Ellos son de Blues Ilegal.
0: Blues Ilegal, sí. El bajista de Blues Ilegal.
1: Mira, qué bien, ¿eh? Oye, la gente lo va a pedir. Tengo dos grandes maestros acá. Están con sus guitarras. Vamos. Y yo creo que es el minuto. El minuto en que toquen algo en vivo.
3: Vamos, don Iván.
1: Que se entretengan, que la gente lo pase bien. Y allá en sus casas, en sus radios, en su face, disfruten de estos dos grandes talentos de blues chileno. El señor Claudio Calderón y el señor Iván Torres en blues chileno haciendo de las suyas.

0: agradecido de estos dos grandes artistas que nos han acompañado esta noche en Blue Chileno. Muchas gracias
1: muchas
0: a todos.
1: Gracias, muchas gracias. Gracias a todos, gracias.
2: Un gran abrazo a todos.
0: Se alcanzan a despedir. Oye,
1: saludo. Tremendo abrazo, saludos a los amigos, gracias por el apoyo incondicional en estos 25 años de música. Así que muchas gracias, abrazo a todos.
0: ¿Iván?
2: Lo mismo. Gracias a toda la gente que acompaña y que cuida el blues, que cuida a sus músicos y sus cantores. Eso.
0: Y yo les doy las gracias a todos los que nos acompañaron hoy día y escucharon este programa, y les decir que el blues está vivo, el blues sana, el blues es el alma de la música. Y por supuesto, la próxima semana tendremos a Ricardo, que nos contará todo el Festival de Ecuador, del Festival de Quito, y muchas gracias por su compañía. Esto fue Blues Chileno.
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4: Son las 10:04.

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0: aquí les traigo a Tito Puente. ¡Ay, qué lindo! Tito Puente. Después va a venir la India. Yo los estoy sacando en el orden.
1: ¡Qué belleza!
0: ¡Qué belleza! ¡Qué belleza! ¡Qué belleza! Y ahora el maestro, Yanni Pacheco. ¿A quién más tenemos invitado? Bueno, pues la orquesta del maestro Isidro Infante. ¿Y qué le tocamos, maestro?
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0: todos los encendedores y los celulares bien arriba, todos los prenden, todos, porque sigue el cierre y este show. Como bien le venía diciendo, esta voz privilegiada está haciendo el cierre de este show en vivo, grabación DVD y CD en el nuevo Complejo Sur. Su nombre, Walter Encina, líder de esta gran agrupación, llamada Los Chávez.
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Ramón, ¿cuándo se va? Esta canción, como les decía, dedicado para todo el público de Santiago, Tucumán, Salta y Jujuy. Un gran bolero. Estas canciones que siempre quedan guardadas en el corazón de todos ustedes, ¿eh? Todos arriba, en vivo, con esas palmas que se escuchen, porque se está grabando en vivo, está llegando a todo el país. Y este gran éxito que van a acompañar a Leo con este tema que dice...

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fuerte y con palmas. Arriba, Casablanca, que se escuche. ¿Qué? Muy bien, más fuerte, más fuerte, más fuerte. ¡Vamos! Espectacular. Siguen ustedes. ¡Arriba! ¡Arriba! Es diferente. Sí, señor. Cuando los ángeles te mienten, Matías Lindón en el acordeón. ¡Arriba!

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0: Son las 8:30.
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6: A esta hora de la mañana, damos inicio a nuestra Mañana Paraíso con nuestro anfitrión, Luis Coronado, que le acompañas con informaciones, noticias, notas curiosas y la mejor música. ¡Bienvenidos!

36 minutos, 10 grados de temperatura tenemos en estos instantes en La Barranco. Iniciamos de esta forma nuestra mañana paraíso. Se espera para el día de hoy una máxima de 11 grados, con cielos cubiertos, chubascos por la mañana y lluvia por la tarde de este día jueves 27 de agosto. Saludamos por supuesto a todos nuestros amigos y amigas que están de cumpleaños el día de hoy, que lo pasen muy bien, El calendario católico recuerda hoy a Mónica, así que un cariñoso saludo para quienes llevan por nombre de Mónica en el día de su onomástico. Vamos a estar revisando algunas informaciones. Prisión preventiva para conductor tras fatal accidente de tránsito en La Unión. La Universidad de la Frontera, o la UFRO, abre sumario por muerte de estudiante durante actividad de rafting, esto en Pucón. Vamos a estar revisando eso. Le contamos que solo restan 126 días para fin de año y 22 para fiestas patrias. ¿Qué les parece? Ya se nos viene todo el cambio de hora también, que viene la próxima semana. Así que también vamos a estar ahí revisando, por supuesto, eso. Saludamos a quienes hacen posible que podamos compartir cada mañana junto a ustedes. 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Vamos a compartir esta mañana paraíso. Además, vamos a tener una visita. Viene don Felipe Mena, de Fomento Los Ríos de Corfo, que es una institución descentralizada de Corfo que tiene como objetivo principal es impulsar el desarrollo económico de la región de Los Ríos, apoyando a emprendedores, empresas, pymes y organizaciones para que puedan crecer, innovar, incorporar tecnología, mejorar su productividad y avanzar hacia modelos de negocios más sostenibles. A eso de las 10:30 más o menos debería estar llegando don Felipe para que podamos conversar de esto y mucho más, por cierto. Comenzamos nuestra mañana paraíso. Bienvenidas, bienvenidos y gracias desde ya por acompañarnos. Nos quedamos ahora con Álvaro Scaramelli, bodeguero.

Tan solo 17 minutos nos separan de las 10 de la mañana. Estamos desde la 99.1 este día jueves 27 de agosto, último jueves del mes de agosto, por cierto. Prisión preventiva para conductor tras fatal accidente de tránsito en La Unión. Lo trae el diario laguanco.cl. El juzgado de garantía de La Unión decretó la medida cautelar de prisión preventiva de un joven de 20 años imputado por su presunta responsabilidad en un grave accidente de tránsito. Dice, el tribunal fijó además un plazo de 120 días para el cierre de las indagatorias. La formalización fue desarrollada por la Fiscalía Regional de Los Ríos por los delitos de conducción en estado de ebriedad con resultado de muerte, lesiones graves y lesiones leves. Los hechos investigados ocurrieron la madrugada del domingo 23 de agosto en la ruta T780, camino hacia la localidad de Cudico. Según los antecedentes expuestos por el persecutor en la audiencia de control, el sujeto manejaba en manifiesto estado de ebriedad y a una velocidad no razonable ni prudente. Al enfrentar una curva en el sector rural, perdió el control del móvil e impactó de lleno contra un árbol en un pedio colindante. A consecuencia de la colisión, una adolescente de 17 años falleció en el mismo sitio del suceso. Asimismo, otro joven de 20 años resultó con heridas graves y permanece internado con riesgo vital en el hospital base de Osorno. El accidente dejó también a otras tres personas con lesiones de diversa consideración, entre quienes se encuentran dos adolescentes. Los equipos de la Fiscalía continúan las diligencias investigativas para esclarecer con precisión las circunstancias del fatal hecho vial. Información que trae diario laguanco.cl y que lo compartimos a esta hora.

0: Tan solo nos separan 10 minutos de las 10 de la mañana. Lo comentamos cuando hicimos la presentación y por supuesto comentamos también lo que íbamos a tener de visita por acá. Y estamos, se nos adelantó un poquito, lo comentaba que era pasadito las 10:30, pero importante es la visita. Tenemos con nosotros a don Felipe Mena Villar, que es el director ejecutivo de Corfo Los Ríos. Él es ingeniero agrónomo de la Universidad Austral de Chile y cuenta con un MBA de la Universidad del Desarrollo. Bien por don Felipe. Don Felipe, muy buenos días, bienvenidos a Radio Paraíso, la 99.1, en nuestra mañana Paraíso, en este matinal que compartimos con todos nuestros vecinos y vecinas para entregarles información y por supuesto siempre es importante que sea de primera fuente.
1: Feliz de estar acá, don Luis, muchas gracias por recibirnos, un gusto también volver a la radio. Estuve acá yo creo que en mayo, en otras labores que sí. En las que me desempeñaba anteriormente, antes de llegar a ser director ejecutivo de Fomento Los Ríos de Corfo. Así que feliz de poder conversar un poco lo que estamos haciendo y lo que queremos lograr también en estos años de gestión.
0: Así es súper importante lo que usted comenta. Bueno, y vamos a introducir un poquito lo que es Fomento Los Ríos. Es una institución descentralizada de Corfo que tiene como objetivo principal impulsar el desarrollo económico de la región de Los Ríos, apoyando a emprendedores, por supuesto, empresas, pymes. Y bueno, como preguntarle, en este caso, ¿cuáles son las principales líneas de trabajo en este caso Fomento Los Ríos, don Felipe?
1: A ver, nosotros primero señalarle a los auditores, como usted bien mencionaba, nosotros somos parte de un proceso de descentralización que se viene haciendo hace bastante tiempo. Partimos con un piloto y ese piloto identificó tres regiones para poder aplicarlo. Y una fue la región de Los Ríos, y eso fue el año 2015. Y lo interesante acá es que dentro de la región se deciden el presupuesto que se va a invertir y en qué área se va a invertir.
0: Perfecto.
1: ¿Ya? Y eso lo realizan 12 consejeros.

0: Esos 12 consejeros están, se llama Comité de Fomento y lo preside el gobernador regional a través de la DIFOI, la División de Fomento e Industria. Y hay consejeros regionales, representantes de la academia, representantes de los empresarios y emprendedores, también representantes de Corfo, de Cercotec, y también Tercera Economía, por dar algunos nombres para que se entienda cómo ocurre. Y nosotros presentamos un presupuesto a final de año, se define cuáles son las líneas de trabajo y desde ahí se funciona en dos subcomités. Ya, se divide un trabajo en un subcomité de fomento y un subcomité de innovación y emprendimiento. Y ahí cuando se abren los concursos, el emprendedor, la empresa, el empresario postula, evalúa el equipo técnico que tenemos nosotros dentro del Comité de Fomento Los Ríos de Corfo y luego pasa a ser adjudicado por estos subcomités. Es decir,
1: Perfecto.
0: hay un permanente trabajo con actores vinculados a la sociedad civil, a la academia y obviamente también al gobierno regional. Yo fui designado o propuesto por el vicepresidente ejecutivo, es decir, por el gobierno del presidente Kast. Y nosotros, como mencionaba recién, estamos básicamente trabajando en estas dos líneas, uno que es el fomento y otro que es la innovación y el emprendimiento. Sin embargo, uno podría también caracterizar esto asociado a un par de sectores productivos. ¿Por qué? Porque si uno toma la matriz productiva, don Luis, de la región, uno dice, a ver, ¿nosotros tenemos minería? No, no tenemos minería. ¿Nosotros tenemos acuicultura? No, no tenemos acuicultura. ¿Tenemos fruticultura, que son temas más fuertes a nivel de la zona central? Sí, algo tenemos, algo está ocurriendo, pero tenemos agroindustria. Tenemos en ese sentido agricultura, tenemos alimentos con valor agregado, porque la leche la pasamos a hacer queso y pasamos a hacer otras cosas bastante ricas. Tenemos también a los cerveceros, que también pasan, lo que hacen es producir a través, después de cosechar la cebada, ¿cierto? Generan, la fermentan y generan un rico brebaje. Entonces tenemos alimentos con valor agregado, también tenemos más radicado evidentemente en Valdivia, la construcción naval, entre otros, y también tenemos el turismo, ya que también quería mencionarlo porque es algo que es muy relevante, sobre todo para las comunas que tienen tantos atributos patrimoniales, tantos atributos naturales que pueden mostrar y que son súper atractivos para las personas que viven no solamente en la región o en el resto del país, sino que a nivel internacional. Y en ese caso yo quiero detenerme ahí en Lago Ranco, en la provincia del Ranco también. ¿Ya?
1: Claro.
0: Así que estamos también trabajando en esas líneas y nosotros siempre trabajamos bajo tres pilares, el pilar del conocimiento. Es decir, tenemos que ir descubriendo nuevas cosas, el pilar de la colaboración, tenemos que ir colaborando nosotros, pero además entre los mismos emprendedores y adicionalmente la innovación, que es lo que nos permite ir tomando ese conocimiento con la colaboración para poder generar un impacto positivo en la producción.
1: Don Felipe. Hay una consulta, porque usted ya lo ha explicado bastante bien con respecto a esta innovación, a nuestros emprendedores y esta red que se debe generar y que se tiene que generar y por supuesto que apoya de entre emprendedores de nuestra cuenca, por ejemplo. En el caso nuestro, hace un par de semanas atrás tuvimos el trabajo de Corporación Lago Ranco haciendo junto con la Universidad de San Sebastián un proyecto donde unía con emprendedores de La Unión, Río Bueno y Lago Ranco. Esta red de apoyo que hace que de alguna manera podamos tomar nuestra materia prima, no sacarla de otra región, sino que tomarla de aquí mismo, porque empieza, uno comienza a conocer esto. Usted habla del turismo acá en Lago Ranco, que es un ente fundamental, pero también cómo participa en este caso la municipalidad o los empresarios en este caso los privados.
0: Yo creo que es súper interesante lo que usted plantea, porque por algo estamos acá. Es decir, en Lago Ranco están ocurriendo cosas. Y ahí yo quiero destacar la mirada y el compromiso que ha tenido el alcalde Mesa desde hace un tiempo. Ya lleva 9 años, yo creo, de gestión, y eso ha permitido posicionar a Lago Ranco como un lugar donde están ocurriendo algunas cosas que antes no ocurrían. Yo hablaba de los atributos y obviamente esos hay que ponerlos en valor. Eso no sirve solamente tenerlos, sino uno no los aprovecha y no sabe qué hacer con ellos.
1: Correcto.
0: Y es ahí donde aparece, por ejemplo,

0: que se viene haciendo hace un tiempo, el Grand Prix de Lago Ranco, un espacio donde vienen a dar una vuelta en bicicleta por la cuenca del Ranco. Aparece feria interesante como la Ranco Diseño, ¿no? Solamente en verano, ¿no? Ahora en invierno, cuando de repente las arcas están un poco escuálidas para los emprendedores, un poco más, sobre todo cuando se dedican al turismo, que existe un evento tan relevante como es la feria Ranco Diseño en invierno. Hace el año pasado se corrió el rally, este año hubo un rally de mountain bike.
1: Así es.
0: Viene la UCI, la serie mundial, ¿cierto? Así del gravel. Entonces, viene la media maratón de la Borrán.
1: Además.
0: Entonces, yo digo, están ocurriendo cosas. Nosotros estamos acá hoy porque quisimos pasar a la radio, pero no es porque veníamos pasando por aquí afuera. Nosotros, con Claudia y el equipo, decidimos venir a acompañar un evento que se está realizando principalmente, o sea, realizar desde mañana en Valdivia. Pero tienen un evento, se llama Satélite, pero se llama finalmente es de descentralización, Sur Mujer, y vinimos a acompañar a ese evento en particular, porque están ocurriendo cosas. Y claro, la pregunta es cómo podemos continuar. Nosotros nos llevamos la duda, la inquietud de cómo poder seguir fortaleciendo la red de emprendedores de la provincia. Eso lo llevamos después de lo que ocurrió con la Universidad San Sebastián y las tres comunas. Bueno, hay falta de futuro, ¿no? Pero la idea es poder seguir conversando. Creo que los espacios de conversación van dejando cosas interesantes, sobre todo el tema de la colaboración, sí. Sobre todo cuando alguien tiene un conocimiento y lo puede compartir con otro, y que permite que otro innove, que son los tres pilares que hablaba delante. Y con el alcalde hemos estado conversando un par de veces respecto a ver la forma como potenciar el turismo. Ya, como quizás aportar a la gobernanza que tienen hoy a través de la SOI, cómo aportar a tener una mirada y una hoja de ruta de largo plazo. Y claro, cuando nosotros como Fomento de los Ríos de Corfo nos presentamos y que estamos presentes en alguna actividad, siempre dicen, ¿qué instrumento tiene? No, el instrumento es un medio. Es un medio, ¿no? Lo importante es todo lo que viene después, y por lo tanto el instrumento llega en un minuto después de haber tenido conversaciones, después de haber, cuando hablamos hace un par de un mes y medio de haber sido con el presidente Cáceres, nos decía por favor, nos da la instrucción en realidad, claro. Pero nos decía que tenemos que preocuparnos del empleo, la forma de cómo lo abordamos, y desde ahí el conjunto del equipo técnico decidimos también disponer de un programa abierto para que postularan las empresas para poder generar empleo, es decir, inversión, y esa inversión genera empleo. En este caso es lo mismo. Es el trabajo que tenemos que hacer para poder llegar con un instrumento que permita aportar a que el turismo pueda tener una hoja de ruta potente, que lo que uno piensa que se puede hacer en 10 años se haga en 3, porque tenemos que estar preparados. Es decir, yo creo que el turismo es una industria, primero la industria sin chimenea, segundo es algo que puede, es sostenible por naturaleza, evidentemente que tenemos que ver a quién queremos que venga, quién queremos que venga a visitarnos a nuestra casa. Y ahí tenemos que aportar para que la dinamización de la economía regional sea efectiva, y no solamente en un lugar como en Valdivia, sino que también en un rincón tan bonito como Lago Ranco.
1: De todas maneras, estamos con don Felipe Mena Villar, que es el director ejecutivo de Fomento de los Ríos. Y don Felipe, ¿cómo la pequeña o mediana empresa puede participar? ¿Cómo se puede involucrar en esto? ¿Cómo puede acercarse a Fomento de los Ríos para poder hacer algo distinto, o para que ustedes lo puedan guiar?
0: Sí, mira, nosotros trabajamos muy de la mano con Cercotec, y Cercotec tiene los centros de desarrollo de negocios. El centro de desarrollo de negocios está en La Unión, y en La Unión tiene una persona que está destinada o dedicada de alguna manera a otras comunas que no sea La Unión. Eso por un lado, pero por otro lado, nosotros vamos a seguir viniendo. Lo importante es, por ejemplo, que en el espacio que hay hoy, o que va a haber en la media maratón de Lago Ranco, o que va a haber en el espacio de la UCI Gravel, Serie Mundial, puedan participar, puedan estar. Es decir, las oportunidades para escuchar a una persona como que una persona muy preparada que viene desde Santiago, una expositora que trabaja apoyando a emprendedores, que va a estar hoy, evidentemente que no la van a tener en otro minuto. Entonces ahí es el minuto para poder empezar a conectar. Y para poder desde ahí saber después, pueden ser cuáles son los instrumentos, o al revés, es cuál es el camino que tengo que seguir yo como emprendedor, como

0: pequeña, como mediana, como microempresa, para poder lograr lo que quiero lograr. Hay personas que quieren crecer, que quieren comerse el mundo, como decimos nosotros, y eso está súper bienvenido, y nosotros felices de poder apoyar. Y también hay otras personas que no quieren crecer tanto, que quieren quedarse ahí, que ya, eso también está bien, pero tienen que tomar decisiones. Tienen que tomar decisiones y la invitación ahí es a participar en todos estos espacios que se están generando a raíz de los eventos que estaba apoyando, motivando, incentivando que ocurran, impulsando la municipalidad, y hay otros que también nosotros obviamente hemos estado financiando, pero eso no quita de que la municipalidad y otras organizaciones han estado también apoyando para que estén acá y se queden acá.
1: Perfecto. Don Felipe Mena Villar, director ejecutivo de Fomento de los Ríos, ¿qué mensaje usted le podría entregar a esos emprendedores, empresas, organizaciones? Porque aquí hablamos de todo eso, no solo empresas, sino que también organizaciones.
0: Sí, yo, a ver, lo primero es que crean en ustedes, tienen muchas capacidades, el talento está repartido en parte, iguales en todo el mundo, no es que hay algunos que sean menos talentosos que otros. Lo que sí tenemos que ir nosotros, como actores públicos y también como otros actores privados, tratando de dejar las oportunidades como la que está hoy o la que viene mañana o la que viene pasado a Lago Ranco o a otra comuna de la provincia, y después de creer en lo que están haciendo, y de soñar y de manifestar ese sueño y tratar de impulsarlo, es que se atrevan a sacarlo adelante, se atrevan a invertir, se atrevan a innovar, se atrevan a emprender. Nosotros con Fomento del Río tenemos instrumentos para apoyar esos sueños, para apoyar esa inversión, para apoyar ese emprendimiento, esa innovación, y lo hacemos porque estamos seguros, estamos muy creemos fuertemente en que la innovación, que la inversión y el desarrollo de capacidades impulsa el crecimiento, genera empleo y va a construir un mejor futuro para las familias de la región del Río.
1: Don Felipe Mena Villar, director ejecutivo de Fomento de los Ríos, bueno, queremos agradecer su visita, queremos agradecer toda esta información que fue, la verdad que es súper interesante esto, la invitación para todos los emprendedores, organizaciones, se pueden acercar tanto a la municipalidad como a Cercotec para que puedan averiguar un poquito más de esto, y si tienen las intenciones, como dice usted, de comerse el mundo, lo intenten y lo hagan, porque hay mecanismos, hay una organización que los puede apoyar, que es Fomento de los Ríos, que hablamos de esto, de que es una, se está separando un poquito de lo que es Corfo, pero está funcionando ahí.
0: Sí, bueno, no es que nos separemos, sino que esto ya está funcionando en todas las regiones de la misma manera o muy similar, y lo importante es que se están definiendo acá, hay una gobernanza que apoya para que sea más pertinente la decisión de financiar tal o cual emprendimiento, porque se conoce mucho más la región desde la región que desde Santiago. Así es que nosotros felices de poder seguir trabajando, estamos muy contentos de lo que hemos hecho hasta ahora, y obviamente tratando de estar más cerca de los emprendedores, más cerca de los empresarios, para conocer con más detalle cómo poder abordar el futuro, y así también seguir trabajando con los municipios que conocen mucho mejor la realidad local.
1: Sin lugar a duda, eso es súper importante, llegar a la raíz para conocer las necesidades o conocer de mejor manera a los emprendedores y sus requerimientos, pero en cada lugar. Y es muy cierto lo que usted dice. Desde Santiago no se ve lo mismo, hay que estar aquí en la región y venir a participar y conocer a los emprendedores, participar con ellos, conversar, sacar sus inquietudes y de ahí, de esa forma, poder trabajar.
0: Así es, don Luis.
1: Don Felipe, queremos agradecer su visita. La verdad que nos adelantamos un poquito a nuestro horario, pero se agradece, por supuesto, toda esta información, y siempre los micrófonos de Radio Paraíso van a estar abiertos para que usted pueda entregar todos los datos, información e invitaciones a todas las organizaciones y empresas privadas, y por supuesto a nuestros emprendedores.
0: Muchas gracias, Luis, que esté muy bien. Un gran saludo a los auditores de Radio Paraíso.
1: Muchísimas gracias a usted. Era la visita de don Felipe Mena Villar, director ejecutivo de Fomento de los Ríos. Recordemos que es una institución descentralizada de Corfo que tiene como objetivo principal impulsar el desarrollo económico de la región de los Ríos, apoyando a emprendedores, empresas, pymes, organizaciones, para que puedan crecer, innovar, incorporar tecnología, por supuesto, mejorar su productividad y avanzar hacia modelos de negocios más sostenibles. Hacemos un pequeño alto y ya estamos de regreso en nuestra Mañana Paraíso.
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habitantes en Lago Ranco, la sensación térmica de 8 grados, casi ya a la máxima, porque se cambió un poquito, se espera para el día de hoy y una máxima de 12 grados. Lluvia débil durante toda la jornada. Para este día, viernes 28, se esperan 6 grados de mínima, 10 grados de máxima, nublado y chubascos débiles durante toda la jornada. Para este fin de semana, sábado 29, ya despidiendo el mes de agosto, casi, porque será el día lunes, por cierto. El día sábado 29 se esperan 7 grados de mínima, 10 grados de máxima, cubierto y lluvia durante toda la jornada. Para en tanto, para el domingo 30, se esperan cielos nublados por la mañana, pasando cubierto y lluvia débil por el resto de la jornada. Información que nos entrega la Dirección Meteorológica de Chile para Lago Ranco. Y nos quedamos a esta hora junto a Andrés Calamaro.

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Tan solo 20 minutos nos separan de las 11 de la mañana, 11 grados de temperatura tenemos en estos instantes, y en supermercados Iguazú, agosto es el mes de los jubilados, así es. 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

0: 16 minutos nos separan de las 11 de la mañana y estamos disfrutando nuestra mañana paraíso. 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

Tan solo 7 minutos nos separan de las 11 de la mañana y compartimos información, lo trae cooperativo.cl. La Universidad de la Frontera, la UFRO, anunció la apertura de un sumario administrativo y una auditoría interna tras la muerte de un estudiante de 34 años durante una actividad lectiva de rafting. Esto desarrollará este día miércoles en el río Liucura, en la comuna de Pucón, región de la Araucanía. La víctima cursaba la carrera de técnico guía de turismo y aventura y participaba en una delegación integrada por 14 estudiantes y 4 profesores. Según informó la universidad, otros 3 alumnos resultaron lesionados y fueron trasladados al Hospital San Francisco de Pucón. El accidente ocurrió a unos 14 kilómetros de la ciudad cuando el estudiante cayó de la balsa durante el descenso y fue arrastrado por la corriente. Equipos del SAMU, bomberos, el golpe de carabineros y la Dirección de Gestión de Riesgos de Desastres participaron en el operativo de búsqueda y rescate. La fiscal Nelly Malabolí detalló que la fiscalía se encuentra investigando las circunstancias en las que falleció un estudiante de 34 años de la Universidad de la Frontera, en un hecho ocurrido en el río Liucura, en la comuna de Pucón. La víctima participaba junto a otros estudiantes en una actividad en el río, en una balsa la cual volcó, provocando que sus ocupantes cayeran al agua. Los demás participantes lograron ser rescatados, mientras que posteriormente se advirtió que uno de ellos permanecía desaparecido. El estudiante fue encontrado en el río y rescatado por uno de los guías, que inició maniobras de reanimación, las que fueron continuadas por personal de emergencia y pese a estos esfuerzos, se constató su fallecimiento, precisó. En un comunicado, la UFRO expresó sus condolencias a la familia, compañeros y docentes del estudiante y aseguró que dispuso medidas de acompañamiento para las personas afectadas. Asimismo, anunció que instruirá un sumario administrativo y una auditoría interna con el propósito de esclarecer las circunstancias de lo ocurrido y revisar los procedimientos y protocolos aplicados en el desarrollo de la actividad. La institución añadió que se encuentra recabando antecedentes y que colaborará con las autoridades encargadas de investigar el accidente. Por instrucción del Ministerio Público, el procedimiento quedó a cargo del personal de la Sección de Investigación Policial SIP de Carabineros y el del Servicio Médico Legal, que también se ordenó tomar declaraciones de los testigos de los hechos. Información que trae cooperativa.cl y que lo compartimos a esta hora.

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11 de la mañana, 16 minutos, 11 grados de temperatura. Tenemos en estos instantes en Lago Ranco y vamos a realizar información de esta vez de carácter internacional. Una inmensa riada de lodo y sedimento golpeó este miércoles el norte de Nepal y una zona fronteriza de China, dejando un balance provisional de al menos 160 fallecidos y casi 800 desaparecidos. El desastre afectó con especial fuerza al distrito nepalí de Rasuwa, en la provincia de Bagmati, donde el aumento repentino del caudal arrasó localidades, puentes y otras infraestructuras. Según la Autoridad Nacional para la Reducción y Gestión del Riesgo de Desastres de Nepal, la emergencia comenzó alrededor de las 8:40 hora local, cuando un desprendimiento del glaciar ocurrió a unos 20 kilómetros del paso fronterizo de Rasuwahadi, provocó una gran riada en el río Lende. La masa de agua avanzó posteriormente y alcanzó las localidades de Timuré, entre otras localidades, además de zonas del Tíbet en el territorio chino. Imágenes de cámaras de seguridad difundidas durante la jornada mostraron cómo el caudal creció de manera

abrupta y destruyó viviendas, embalses, puentes y otras construcciones. Durante las primeras horas surgieron distintas hipótesis sobre el origen de la tragedia, entre ellas la posible ruptura de un lago glacial y la ocurrencia de un terremoto. En tanto, el Servicio Geológico de Estados Unidos informó inicialmente de un sismo de magnitud 4,4 localizado cerca de la frontera entre Nepal y China. Sin embargo, un análisis posterior de la sonda sísmica determinó que la energía registrada no fue producida por un terremoto, sino por un deslizamiento de tierra. El organismo reclasificó el evento con una magnitud 5.2 y ubicó su origen a unos 55 kilómetros al noroeste de la localidad nepalesa de Kodari. La localización fue estimada mediante imágenes satelitales. La verdad es que las imágenes son realmente devastadoras, donde se llevó puentes, poblados enteros en Nepal y China. Información que compartimos a esta hora lo trae cooperativa.cl.

11 de la mañana con 21 minutos y revisamos las efemérides de un día como hoy. 27 de agosto es el Día Mundial de los Lagos. El 27 de agosto de cada año se celebra el Día Mundial de los Lagos, una fecha para resaltar la importancia de estos ecosistemas acuáticos en la sostenibilidad ambiental y bienestar humano. El Día Mundial de los Lagos es una conmemoración oficial designada por la Asamblea General de las Naciones Unidas. Los lagos son fuentes vitales de agua dulce, esenciales para el consumo humano, la agricultura y la producción de energía. Además, albergan una biodiversidad única y desempeñan un papel crucial en la regulación del clima al almacenar carbono. Sin embargo, enfrentan amenazas significativas como la contaminación, la sobreexplotación y los efectos del cambio climático que deterioran su calidad y cantidad de agua. La proclamación del Día Mundial de los Lagos tiene como objetivo principal proteger

estos ecosistemas, concienciar sobre la importancia de los lagos en la sostenibilidad ambiental y el bienestar humano, así como promover la gestión sostenible de los lagos y la restauración de ecosistemas acuáticos degradados. También se busca involucrar a la sociedad en la protección y conservación de los lagos. Y nosotros tenemos nuestro propio lago. Qué maravilla, por cierto, ver cómo llegan esas olitas algunos días un poquito más fuertes que otras, pero tenemos nuestro propio lago y, por cierto, hay que cuidarlo de forma responsable. Y eso es un compromiso de todos.

11 de la mañana con 25 minutos y compartimos información, información bien, bien especial en realidad. El Papa León XIV se metió inesperadamente en el mundo de la moda tras ser incluido por Vanity Fair entre los mejores vestidos de 2026, compartiendo categorías con figuras como Rosalía y Bjork. El pontífice apareció en la sección Originals, ¿eh?, dedicada a personalidades con estilos particulares y sorprendentes. La razón, la revista destacó su combinación de sotana color crema con zapatillas deportivas, además de sus ocasionales gorras de béisbol. Al parecer, León XIV no solo está marcando tendencia desde el Vaticano, también estaría dejando su huella en el mundo fashion. ¿Qué les parece, no? El Papa ahí con sus zapatillas de tenis, ¿no?, y su sotana, incluido en los mejores vestidos del 2026.

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23 minutos nos separan de mediodía. Disfrutamos la música de Alberto Cortés en un rincón del alma a esta hora de la mañana. Y nos quedamos con Teresita.

Malés Corona, ¿eh? ¿La conoce? Bueno, no, pero es más conocida como Daniela Romo. Es una cantante, actriz y presentadora mexicana, que en 40 años como cantante ha grabado más de 20 discos y ha vendido más de 18 millones de copias. Es la segunda cantante mexicana más exitosa en la lista de las revistas Billboard, tan solo por detrás de Ana Gabriel. ¿Qué les parece, eh? Ella nació un día como hoy, en 1959, 27 de agosto de 1959, en Ciudad de México. Hoy día está cumpliendo 67 años, ¿eh? Ha hecho películas, ha hecho teleseries, la verdad que ha hecho mucha buena música, ¿eh? Hay muchas canciones que nos recuerdan, Los Bomberos, por ejemplo, Yo No Te Pido La Luna, de... Todo, ¿ah? También lo tiene Celos, entre otras canciones. Y por supuesto, ahora nos quedamos con uno de los temas de ella, que dice Mentiras. Daniela Romo, cumpleañera en el día de hoy, y nos acompaña aquí, en Paraíso FM.

18 minutos nos separan de el mediodía. Estamos disfrutando nuestra mañana paraíso desde la 99.1. 11 grados de temperatura tenemos en estos instantes en la Corralco y disfrutamos, por supuesto, nuestra mañana paraíso. ¿Buscas la mejor nutrición para los galones de la casa y el sustento de tu campo? 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

Tan solo 13 minutos nos separan del mediodía. Disfrutamos ahí a Roberto Carlos a esta hora de la mañana, por supuesto. 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

6 minutos nos separan del mediodía y compartimos información a esta hora. Latercera.com trae lo siguiente. La prensa mundial reacciona al estreno de Bocinha en Colo-Colo. Así es, ya debutó el día de ayer por Colo-Colo en la Copa de Chile. Y The Washington Post de Estados Unidos dice lo siguiente: Bocinha, figura mundialista, debuta con el Colo-Colo. El portero Bocinha, quien destacó durante el debut del Cabo Verde en la Copa del Mundo, finalmente debutó el miércoles con el poderoso club chileno Colo-Colo en un partido de la Copa Chile contra la Unión Española. En tanto, en Perú, el Depor dice lo siguiente: llegó el debut. Bocinha dejó su arco invicto en su primer partido con Colo-Colo por la Copa Chile. Bocinha hizo su ansiado debut con la camiseta de Colo-Colo. No tuvo mucho trabajo, dejó su valla invicta y fue aplaudido y ovacionado por la hinchada alba. Ahora el futbolista de 40 años espera lograr su ansiado estreno en el campeonato chileno. En tanto, el de Independent de Inglaterra, el portero Bocinha, quien causó sensación con el debut Cabo Verde en el Mundial concluido el mes pasado, hizo el miércoles su primera aparición con la camiseta de Colo-Colo, 3 semanas después de desembarcar en Chile tras asegurar un contrato gracias a su asombroso desempeño en la arena mundialista. ¿Qué les parece? ¿No? Los ojos del mundo en Chile, por supuesto, viendo y compartiendo el debut de Bocinha por Colo-Colo, por la Copa Chile. Dicho sea de paso, ganó Colo-Colo, ganó también Católica, que jugó el día de ayer. 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Nos comenzamos a despedir de nuestra mañana paraíso de este día jueves 27 de agosto, despidiendo este último jueves de agosto. Por supuesto, nos quedamos con Basilio, cisne de cuello negro, a esta hora de la mañana. Nos despedimos, que tengan una excelente jornada. Chau, chau.

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3: Son las 12 con 2 minutos.
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0: Son las 12 con 30 minutos.
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6: Buenas tardes, estos son los servicios a la comunidad. Se ofrece persona para efectuar trabajos de aseo, cuidar adultos mayores o niños durante la semana o los fines de semana. Usted se puede contactar con la señora Inés al siguiente número de celular, al 9-4555-5877. Se ofrece matrimonio para trabajo en el campo como cuidador. Si a usted le interesa esta familia, este matrimonio, usted puede contactarse al siguiente número de teléfono, al 9-4098-4639 o al 9-5204-6775. Se ofrece matrimonio para trabajo de campo como cuidadores. Vicaría San Pedro del Aguarranco informa su horario de atención en su oficina parroquial. Será de lunes a viernes de 9 de la mañana a 13 horas y por la tarde de 15 a 19 horas. Cualquier información que usted necesite lo puede hacer llamando al 632-491-471. Los horarios de misa serán los días miércoles a las 18 horas y los días domingo a las 11:30 horas. Usted está de visita en Lago Blanco y necesita arrendar cabaña. Bueno, le tenemos el siguiente dato, ¿eh? Cabaña de campo con capacidad para 6 personas. Esto está a 6 kilómetros de Lago Blanco en el sector de Ignao. Usted se puede contactar al siguiente número telefónico, el más 569-7559-8227. ¿Eh? Cabaña de campo, entonces usted se puede comunicar con el siguiente número telefónico, el más 569-7559-8227. Capacidad de la cabaña para 6 personas. Eso es todo en cuanto a servicios a la comunidad. Tengan todos ustedes muy buenas tardes.
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1: Muy buenas tardes y bienvenidos a una nueva edición de la jornada informativa de la ilustre municipalidad de Lago Ranco, donde comenzamos hoy con el pronóstico del tiempo para nuestra comuna, donde se esperan mínimas de 7, máximas de 12 grados, cielos nubosos y lluvia 26 milímetros, vientos entre 23 y 52 kilómetros por hora. Cuanto a mañana viernes 28 de agosto, mínimas de 6, máximas de 9 grados, lluvia 25 milímetros y vientos entre 15 y 36 kilómetros por hora. Así damos inicio a nuestra jornada informativa de la ilustre municipalidad de Lago Ranco y comenzamos con nuestro alcalde don Miguel Mesa Choinque, quien el día de ayer hizo un recorrido y también un recordatorio a nuestros comerciantes de Lago Ranco en cuanto a la ordenanza municipal sobre publicidad y señalética.
2: Desde nuestra hermosa costanera, con un oleaje que es de los típicos inviernos acá en Lago Ranco, queremos contarles que la municipalidad en este caso sigue fortaleciendo las actividades culturales y de desarrollo turístico. En esta oportunidad, ya compartir con ustedes que estamos trabajando en la planificación de todo lo que va a significar el mes de septiembre con sus actividades artísticas y culturales. Pero también quiero aprovechar la oportunidad, estimados comerciantes, principalmente del sector urbano, de hacerles recuerdo de que existe una ordenanza de publicidad que restringe y que también abre la posibilidad para poder cambiar la materialidad de la difusión. Yo felicito a aquellos negocios, a aquellos dueños de negocios que ya cambiaron su propaganda, que ya cambiaron su letrero y que obviamente junto con ellos han hecho cambiar enormemente la arquitectura de Lago Ranco y han ayudado también a seguir hermoseando nuestra hermosa ciudad. Pero hay quienes que todavía no han logrado incorporarse a dicha reglamentación, para los cuales yo quiero hacerle un llamado que lo hagan, porque estamos en un año de marcha blanca y a partir de ya de fin de año comienza a operar la ordenanza, con lo que va a significar la restricción de los materiales que no están autorizados y obviamente vamos a cursar las respectivas multas de acuerdo a lo que establece la misma ordenanza.
1: Estábamos con lo que mencionaba nuestro alcalde don Miguel Mesa Choinque sobre esta ordenanza municipal sobre publicidad y señalética que se encuentra actualmente en marcha blanca durante este año 2026 y a contar del 1 de enero de 2027 esta ordenanza comenzará a regir en pleno. También durante este recorrido nuestro alcalde Miguel Mesa estuvo en terreno supervisando el avance de las obras de reposición del centro comunitario de la Junta de Vecinos número 5 de Lago Ranco.
2: En algunas oportunidades nos ha tocado como municipalidad anunciar algunos inicios de proyectos o simplemente dar a conocer el estado de avance de algunos proyectos de beneficio a algunos determinados sectores. Lo que me llama la atención de todo esto es que a veces cuando tú anuncias o cuando entregas la noticia pareciera que esto fuera materia de tristeza y de envidia de alguna manera de algunas personas que finalmente comentan algunas acciones de cierto grado de molestia de por qué se está haciendo una vereda, un alumbrado público y por qué no se hace esta otra cosa mejor en realidad. A veces pienso en realidad que por qué el beneficio de un sector es materia de molestia de unas pocas personas. Ojalá que con esto no sea igual, con la publicación del estado de avance de este centro comunitario de la Junta Vecinal número 5, que por muchos años nos han pedido un lugar digno para poder sesionar y poder trabajar como Junta.

0: Vamos con nuestro alcalde, quien hacía mención a este importante avance que ya lleva el centro comunitario de la Junta de Vecinos número 5 de Lago Ranco. Una importante iniciativa que permitirá contar con un espacio renovado, seguro y adecuado para el encuentro y desarrollo de nuestras organizaciones sociales. Para continuar, y en otra área, estamos con la Oficina Local de la Niñez. Hoy, durante la mañana, se realizó el encuentro de jóvenes líderes con voz y acción para el cambio año 2026. ¿Qué nos comenta sobre esta actividad? Es Óscar Toledo, coordinador subrogante de la Oficina Local de la Niñez.
1: Muy buenos días, vecinos y vecinas de la comuna de Lago Ranco. Les habla Óscar Toledo, coordinador subrogante de la Oficina Local de la Niñez de la Municipalidad de Lago Ranco. Con mucha alegría quiero contarles que hoy día estamos realizando una actividad comunitaria muy especial dedicada a fortalecer la protección de los derechos de niños, niñas y adolescentes. Lo más significativo es que contamos con la participación de jóvenes de todos los sectores de nuestra comuna, además de invitados de distintas comunas de la región, lo que lo convierte en un encuentro de un verdadero espacio de integración y diálogo. Esta actividad, denominada Encuentro de Jóvenes Líderes con Voz y Acción para el Cambio, consiste en una jornada donde jóvenes de distintos sectores de la comuna y de nuestra región van a poder trabajar en conjunto, aportar opiniones y ver y que nosotros como adultos sepamos qué es lo que ellos sueñan para su región y su desarrollo. Esta actividad está en plena concordancia con la política local de niñez y adolescencia que tiene nuestra comuna, donde nuestros niños, niñas y adolescentes han manifestado la necesidad de tener más encuentros para expresar sus opiniones, compartir ideas y ser escuchados en las decisiones que afectan su vida y sus territorios. Asimismo, se enmarca con la Ley 21.430 de Garantías y Protección Integral de los Derechos de la Niñez y la Adolescencia, la que establece la obligación de generar instancias reales de participación y de asegurar que las voces de la infancia y la adolescencia sean consideradas en las políticas públicas. Durante esta jornada se realizarán talleres, dinámicas y actividades recreativas diseñadas para que la niñez y la juventud puedan expresarse en un espacio seguro, inclusivo y participativo. Es de gran importancia señalar que nuestro municipio está comprometido con la niñez y la adolescencia, generando estos espacios, teniendo en cuenta un plan de desarrollo que va desde el año 2024 al 2032 para generar cada vez más actividades y más insumos para poder mejorar la niñez y la adolescencia en nuestra comuna y que sean espacios seguros para todos. Aprovecho de dejar invitado a todas las vecinos y vecinas de nuestra comuna a acercarse a nuestra oficina local de la niñez, ubicada en la calle Concepción 655, es consultorio. De cualquier inquietud que tengan, cualquier situación que podamos ayudarles, estamos acá para eso, para poder apoyarlos.
0: Ahí estábamos con la Oficina Local de la Niñez a través de Óscar Toledo, coordinador subrogante de dicha oficina, y esta actividad la cual se está llevando a cabo durante este día, que se denomina Encuentro de Jóvenes Líderes con Voz y Acción para el Cambio Año 2026. Continuando con nuestra entrega de información, ponga mucha atención, personas mayores y personas con discapacidad de Lago Ranco. Ya está abierto el llamado 2026 al programa de subsidio de arriendo de viviendas para personas mayores y personas con discapacidad. Este beneficio permite cubrir hasta el 90% del valor mensual del arriendo y está dirigido a personas mayores de 60 años y personas mayores de 18 años con discapacidad acreditada, que pertenezcan hasta el 70% del registro social de hogares. Las postulaciones estarán disponibles desde el 8 de septiembre y hasta el 8 de octubre del 2026. Entre los principales requisitos se encuentra acreditar un ingreso mínimo de 5 UF, pertenecer hasta el 70% del registro social de hogares y cumplir con las condiciones de edad o de discapacidad establecidas. Puedes postular en línea en www.minbu.cl utilizando tu clave única, presencialmente en las oficinas de Serviu o a través de entidades públicas con convenio. Además, no se exige ahorro mínimo y también pueden postular personas que actualmente no estén arrendando una vivienda. Para mayor información, acércate a la oficina de vivienda de la Municipalidad de Lago Ranco, ubicada en calle Concepción 655, de lunes a viernes entre las 8 de la mañana y hasta las 13 horas, donde la municipalidad y sus funcionarios estarán esperándolos para poderlos guiar en esta postulación. Recuerde que están disponibles desde el 8 de septiembre y hasta el 8 de octubre. Programa

programa de subsidio de arriendo de vivienda para personas mayores y personas con discapacidad. Continuando con nuestra entrega de información, atención Lago Ranco, este sábado 29 de agosto el voleibol se toma nuestra comuna. El club de voleibol Lago Ranco junto a la Municipalidad de Lago Ranco invita a toda la comunidad a ser parte de una gran jornada deportiva de nuestras jóvenes, que serán las protagonistas, niñas que con esfuerzo, disciplina, perseverancia y mucho amor por el deporte entrenan día a día para representar con orgullo a nuestra comuna. La invitación es para este sábado 29 de agosto desde las 9 de la mañana hasta las 18:30 horas en el gimnasio municipal de Lago Ranco. Será una jornada llena de emoción, compañerismo, sana competencia y por supuesto mucho voleibol. Ven con tu familia, invita a tus amigos y acompaña desde las tribunas. Alienta con respeto, entrega tu energía y haz sentir a nuestras niñas que toda la comunidad de Lago Ranco está con ella. Así que ya lo sabes, este sábado 29 de agosto desde las 9 de la mañana, todos en el gimnasio municipal de Lago Ranco. Apoyar a nuestras futuras estrellas del voleibol ranquino. Y es así como también mencionamos la soberanía alimentaria y las tradiciones ancestrales. La ilustre Municipalidad de Lago Ranco fue anfitriona del Quinto Tras Quinto, un rincón de intercambios y saberes, un importante encuentro intercultural que reunió a familias y delegaciones de Lago Ranco, La Unión, Máfil, San José de la Mariquina y Valdivia. Esta jornada, desarrollada bajo el alero del Programa del Apoyo a la Seguridad Alimentaria 2025, fue financiada íntegramente con recursos de la Municipalidad de Lago Ranco, reafirmando el compromiso con nuestras comunidades rurales, sus tradiciones y el patrimonio vivo de nuestros territorios. El trasquinto es una práctica ancestral mapuche basada en el intercambio recíproco de semillas criollas, plantas, alimentos, artesanías y conocimientos, fortaleciendo la economía local y contribuyendo al resguardo de la tierra y la soberanía alimentaria. La jornada se desarrolló respetando las distintas etapas de la tradición mapuche: espacios de rogativa, encuentro, intercambio, alimentación comunitaria y conversación. De esta manera, Lago Ranco sigue avanzando en el rescate de nuestras tradiciones, fortaleciendo los vínculos entre comunidades y promoviendo una alimentación basada en nuestras propias semillas y saberes ancestrales. La ilustre Municipalidad de Lago Ranco trabaja por nuestras comunidades, nuestra identidad y nuestro territorio. Es un resumen de lo que fue el Quinto Tras Quinto, que se realizó aquí en nuestro gimnasio municipal el día de ayer. Sin duda un rincón de intercambio y saberes junto a las comunas de La Unión, Máfil, San José de la Mariquina y Valdivia. Para continuar con otras informaciones y en otro ámbito, la ilustre Municipalidad de Lago Ranco recuerda a toda la comunidad que ya se encuentra disponible el pago de la segunda cuota de permiso de circulación 2026 para vehículos livianos. Si usted realizó el pago en dos cuotas durante este año, recuerde que la fecha límite para cancelar la segunda cuota es el próximo 31 de agosto. Evite multas, intereses y recargos realizando su trámite con anticipación. Para efectuar el pago deberá presentar el permiso de circulación anterior, el padrón del vehículo, no mantener multas de tránsito o multas TAC impagas y no encontrarse en el registro de pasajeros infractores. Puede realizar este trámite de manera presencial en la Municipalidad de Lago Ranco, ubicado en Viña del Mar 345, donde se recibe el pago en efectivo y con tarjetas, de lunes a viernes de 8 de la mañana y hasta las 13 horas. Si lo prefiere también, puede pagar de forma rápida y segura a través del sitio web de la Municipalidad. Recuerde que el pago de circulación contribuye directamente al desarrollo de nuestra comuna, permitiendo mejorar la infraestructura, fortalecer los servicios municipales y apoyar importantes proyectos para beneficio de todos los vecinos y vecinas. No espere hasta el último día, pague oportunamente su segunda cuota del permiso de circulación 2026 antes del 31 de agosto. Y para ya estar finalizando con nuestra jornada informativa, estamos reiterando la información de la oficina Omil Lago Ranco a través de Yasna Faunes, ejecutiva de empresas.

buenos días, vecinos y vecinas de la comuna de Lago Ranco. Les saluda Yasna Faunes, Ejecutiva de Atención de Empresas de la Oficina Municipal de Información Laboral, OMIL Lago Ranco. Hoy quiero contarles sobre un importante beneficio de Sense, que busca apoyar a las empresas y al mismo tiempo generar más oportunidades de empleo para las personas. Se trata del subsidio a la contratación, línea de activación laboral. Este subsidio entrega una bonificación económica mensual directamente a las empresas que contraten formalmente a personas desempleadas y que cumplan con los requisitos establecidos por el programa. El objetivo es incentivar a la contratación formal, fortalecer el empleo y contribuir a la recuperación del mercado laboral en las regiones donde existe un mayor nivel de desempleo. Con este apoyo, se busca que más empresas se animen a generar nuevos puestos de trabajo, beneficiando tanto a los empleadores como a las personas que hoy se encuentran buscando una oportunidad laboral. ¿En qué consiste este beneficio? Sense entrega una bonificación mensual de hasta 50% de un ingreso mínimo mensual por cada trabajador contratado y de hasta un 60% cuando se trata de una trabajadora por un periodo máximo de 4 meses. Es importante señalar que este beneficio se paga directamente a la empresa empleadora y aplica para trabajadores cuya remuneración bruta mensual no supere los 3 ingresos mínimos mensuales. Esto significa que la empresa recibe un apoyo económico que le permite disminuir parte de los costos asociados a una nueva contratación, favoreciendo así la creación de empleo formal y el crecimiento de las empresas. ¿Quiénes pueden postular? Pueden hacerlo las empresas que tributen en primera categoría, que contraten trabajadores mayores de 18 años, cuya relación laboral se haya iniciado a contar del 15 de julio de 2026 y cuyos trabajadores no registren cotizaciones previsionales durante los 3 meses anteriores al inicio del contrato. Además, el contrato debe estar registrado en la plataforma electrónica de la Dirección del Trabajo y la postulación debe realizarse dentro del plazo establecido por Sense. También es importante saber que existen algunas restricciones. Por ejemplo, no pueden postular trabajadores que hayan sido despedidos y luego recontratados por la misma empresa en los casos definidos por el programa, ni socios, accionistas o familiares directos del propietario de la empresa. ¿Por qué es importante este subsidio? Porque muchas veces las empresas necesitan contratar nuevos trabajadores, pero el costo de una contratación puede hacer que posterguen esa decisión. Este subsidio busca precisamente apoyar este proceso, entregando un incentivo para que personas puedan acceder a un empleo formal, con contrato de trabajo y acceso a la seguridad social. Al mismo tiempo, este beneficio permite fortalecer el desarrollo económico local, ya que una empresa que crece también genera más oportunidades para la comunidad. Desde la oficina OMIL Lago Ranco, queremos invitar a todas las empresas de nuestra comuna a informarse sobre este beneficio. Muchas veces existen oportunidades disponibles que no se aprovechen simplemente por desconocimiento. Si usted es empleador y está pensando en contratar personal, lo invitamos a acercarse a nuestra oficina para recibir orientación completamente gratuita. Además, puede agendar una visita en terreno a su empresa. Con gusto podemos trasladarnos hasta sus dependencias para explicar en detalle el subsidio, revisar si cumple con los requisitos, responder todas sus consultas y acompañarlo paso a paso durante el proceso de postulación. Nuestro objetivo es que ninguna empresa deje de acceder a este beneficio por falta de información. Queremos acercar Sense a las empresas de nuestra comuna y apoyarlas para que puedan aprovechar las herramientas que hoy están disponibles para fomentar el empleo. La mayor información o para coordinar una visita puede comunicarse con la oficina OMIL Lago Ranco. Estaremos disponibles para apoyarlo y orientarlo durante todo el proceso. Muchas gracias por su atención. Los invitamos a informarse y a aprovechar este importante beneficio que Sense ha puesto a disposición de las empresas para impulsar el empleo formal, fortalecer el desarrollo económico local y seguir generando nuevas oportunidades laborales para nuestra comuna. Que tengan un excelente

0: siguiente día.
1: Estábamos con toda esta información para las empresas de Lago Ranco y este gran beneficio que entrega Sense, entregada a través de Yasna Faunes, ejecutiva de atención a empresas de nuestra oficina OMIL. Y es así como también finalizamos nuestra jornada informativa de la ilustre Municipalidad de Lago Ranco. Que tengan todos ustedes muy buena tarde. Estimados vecinos y vecinas, sabemos que a veces surge la inquietud sobre la presencia de roedores en nuestra comuna. Por eso queremos asegurarles que nuestro municipio se toma muy en serio la sanidad de todos nuestros espacios públicos, desde los colegios donde estudian nuestros hijos, pasando por los consultorios que cuidan nuestra salud, hasta las oficinas municipales que nos atienden. Todas nuestras instalaciones están al día con el control de plagas. Realizamos periódicamente trabajos de mantención para evitar la presencia de roedores y asegurar ambientes saludables para todos, pero esta es una tarea que nos involucra a todos, por eso les pedimos un importante favor: colaboremos manteniendo limpios nuestros hogares y sus alrededores. Es clave guardar bien los alimentos y manejar adecuadamente la basura, y muy importante, revisar y tapar cualquier pequeño agujero o rendija por donde puedan ingresar los roedores a nuestras casas. Esta simple acción puede hacer una gran diferencia. Recordemos que la higiene en nuestros espacios es fundamental para prevenir la aparición de plagas y proteger nuestra salud y la de nuestra comunidad. Trabajando juntos, construiremos una comuna más próspera y sana.
2: De esta forma despedimos una edición más de Informaciones de la Ilustre Municipalidad de Lago Ranco. 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
1: Son las 4:14.

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4: Buenas tardes, estos son los servicios a la comunidad. Se ofrece persona para efectuar trabajos de aseo, cuidar adultos mayores o niños durante la semana o los fines de semana. Usted se puede contactar con la señora Inés al siguiente número de celular, al 9-4555-5877. Se ofrece matrimonio para trabajo en el campo como cuidador. Si a usted le interesa esta familia, este matrimonio, usted puede contactarse al siguiente número de teléfono, al 9-4098-4639 o al 9-5204-6775. Se ofrece matrimonio para trabajo de campo como cuidadores. Vicaría San Pedro del Aguarranco informa su horario de atención en su oficina parroquial. Será de lunes a viernes, de 9 de la mañana a 13 horas y por la tarde de 15 a 19 horas. Cualquier información que usted necesite lo puede hacer llamando al 632-491-471. Los horarios de misa serán los días miércoles a las 18 horas y los días domingo a las 11:30 horas. Usted está de visita en Lago Ranco y necesita arrendar cabaña. Bueno, le tenemos el siguiente dato, Cabaña de campo con capacidad para 6 personas. Esto está a 6 kilómetros de Lago Ranco, en el sector de Ignao. Usted se puede contactar al siguiente número telefónico, el más 569-7559-8227. Cabaña de campo, entonces usted se puede comunicar con el siguiente número telefónico, el más 569-7559-8227. Capacidad de la cabaña para 6 personas. Eso es todo en cuanto a servicios a la

0: comunidad. Tengan todos ustedes muy buenas tardes.
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3: Muy buenas tardes y bienvenidos a una nueva edición de la jornada informativa de la ilustre municipalidad de Lago Ranco, donde comenzamos hoy con el pronóstico del tiempo para nuestra comuna, donde se esperan mínimas de 7, máximas de 12 grados, cielos nubosos y lluvia 26 milímetros, vientos entre 23 y 52 kilómetros por hora. Cuanto a mañana, viernes 28 de agosto, mínimas de 6, máximas de 9 grados, lluvia 25 milímetros y vientos entre 15 y 36 kilómetros por hora. Así damos inicio a nuestra jornada informativa de la ilustre municipalidad de Lago Ranco y comenzamos con nuestro alcalde don Miguel Mesa Choinque, quien el día de ayer hizo un recorrido y también un recordatorio a nuestros comerciantes de Lago Ranco en cuanto a la ordenanza municipal sobre publicidad y señalética.
4: Desde nuestra hermosa costanera, con un oleaje que es de los típicos inviernos acá en Lago Ranco, queremos contarles que la municipalidad en este caso sigue fortaleciendo las actividades culturales y de desarrollo turístico. En esta oportunidad, ya compartir con ustedes que estamos trabajando en la planificación de todo lo que va a significar el mes de septiembre con sus actividades artísticas y culturales. Pero también quiero aprovechar la oportunidad, estimados comerciantes, principalmente del sector urbano, de hacerles recuerdo de que existe una ordenanza de publicidad que restringe y que también abre la posibilidad para poder cambiar la materialidad de la difusión. Yo felicito a aquellos negocios, a aquellos dueños de negocios que ya cambiaron su propaganda, que ya cambiaron su letrero y que obviamente junto con ellos han hecho cambiar enormemente la arquitectura de Lago Ranco y han ayudado también a seguir hermoseando nuestra hermosa ciudad. Pero hay quienes que todavía no han logrado incorporarse a dicha reglamentación, para los cuales yo quiero hacerle un llamado que lo hagan, porque estamos en un año de marcha blanca y a partir de ya de fin de año comienza a operar la ordenanza, con lo que va a significar la restricción de los materiales que no están autorizados y obviamente vamos a cursar las respectivas multas de acuerdo a lo que establece la misma ordenanza.
3: Estábamos con lo que mencionaba nuestro alcalde don Miguel Mesa Choinque sobre esta ordenanza municipal sobre publicidad y señalética que se encuentra actualmente en marcha blanca durante este año 2026 y a contar del 1 de enero 2027 esta ordenanza comenzará a regir en pleno. También durante este recorrido nuestro alcalde Miguel Mesa estuvo en terreno supervisando el avance de las obras de reposición del centro comunitario de la Junta de Vecinos número 5 de Lago Ranco.
4: En algunas oportunidades nos ha tocado como municipalidad anunciar algunos inicios de proyectos o simplemente dar a conocer el estado de avance de algunos proyectos de beneficio a algunos determinados sectores. Lo que me llama la atención de todo esto es que a veces cuando tú anuncias o cuando entregas la noticia pareciera que esto fuera materia de tristeza y de envidia de alguna manera de algunas personas que finalmente comentan algunas, a lo mejor algunas acciones de cierto grado de molestia.

0: De por qué se está haciendo una vereda, un alumbrado público y por qué no se hace esta otra cosa mejor en realidad. A veces pienso en realidad que por qué el beneficio de un sector es materia de molestia de unas pocas personas. Ojalá que con esto no sea igual, con la publicación del estado de avance de este centro comunitario de la Junta Vecinal número 5, que por muchos años nos han pedido un lugar digno para poder sesionar y poder trabajar como Junta Vecinal. Acá hemos dado una señal más de que hemos avanzado en prácticamente en toda la comuna en cuanto a la construcción y a la generación de espacios dignos para nuestros dirigentes y para las distintas organizaciones comunitarias. Yo, en lo personal, me siento feliz de poder dar respuesta a la Junta Vecinal número 5. De verdad, estamos muy tranquilos de poder seguir avanzando y decir que nos quedan pero muy poquitas juntas vecinales para poderles otorgar también un espacio que se merece también para las juntas vecinales y otras organizaciones comunitarias.
1: Ahí estábamos con nuestro alcalde, quien hacía mención a este importante avance que ya lleva el centro comunitario de la Junta de Vecinos número 5 de Lago Ranco. Una importante iniciativa que permitirá contar con un espacio renovado, seguro y adecuado para el encuentro y desarrollo de nuestras organizaciones sociales. Para continuar, y en otra área, estamos con la oficina local de la niñez. Hoy, durante la mañana, se realizó el encuentro de jóvenes líderes con voz y acción para el cambio año 2026. Quien nos comenta sobre esta actividad es Óscar Toledo, coordinador subrogante de la oficina local de la niñez.
2: Muy buenos días, vecinos y vecinas de la comuna de Lago Ranco. Les habla Óscar Toledo, coordinador subrogante de la oficina local de la niñez de la municipalidad de Lago Ranco. Con mucha alegría quiero contarles que hoy día estamos realizando una actividad comunitaria muy especial dedicada a fortalecer la protección de los derechos de niños, niñas y adolescentes. Lo más significativo es que contamos con la participación de jóvenes de todos los sectores de nuestra comuna, además de invitados de distintas comunas de la región, lo que lo convierte en un encuentro y un verdadero espacio de integración y diálogo. Esta actividad, denominada Encuentro de Jóvenes Líderes con Voz y Acción para el Cambio, consiste en una jornada donde jóvenes de distintos sectores de la comuna y de nuestra región van a poder trabajar en conjunto, aportar opiniones y ver y que nosotros como adultos sepamos qué es lo que ellos sueñan para su región y su desarrollo. Esta actividad está en plena concordancia con la política local de niñez y adolescencia que tiene nuestra comuna, donde nuestros niños, niñas y adolescentes han manifestado la necesidad de tener más encuentros para expresar sus opiniones, compartir ideas y ser escuchados en las decisiones que afectan su vida y sus territorios. Asimismo, se enmarca con la Ley 21.430 de Garantías y Protección Integral de los Derechos de la Niñez y la Adolescencia, la que establece la obligación de generar instancias reales de participación y de asegurar que las voces de la infancia y la adolescencia sean consideradas en las políticas públicas. Durante esta jornada se realizarán talleres, dinámicas y actividades recreativas diseñadas para que la niñez y la juventud puedan expresarse en un espacio seguro, inclusivo y participativo. Es de gran importancia señalar que nuestro municipio está comprometido con la niñez y la adolescencia, generando estos espacios, teniendo en cuenta un plan de desarrollo que va desde el año 2024 al 2032 para generar cada vez más actividades y más insumos para poder mejorar la niñez y la adolescencia en nuestra comuna y que sean espacios seguros para todos. Aprovecho de dejar invitado a todos los vecinos y vecinas de nuestra comuna a acercarse a nuestra oficina local de las niñas, ubicada en la calle Concepción 655, es consultorio. De cualquier inquietud que tengan, cualquier situación que podamos ayudarles, estamos acá para eso, para poder apoyarlos.
1: Ahí estábamos con la oficina local de la niñez a través de Óscar Toledo, coordinador subrogante de dicha oficina, y esta actividad la cual se está llevando a cabo durante este día, que se denomina Encuentro de Jóvenes Líderes con Voz y Acción para el Cambio Año 2026. Continuando con nuestra entrega de información, ponga mucha atención, personas mayores y personas con discapacidad de Lago Ranco. Ya está abierto el llamado 2026 al programa de subsidio de arriendo de viviendas para personas mayores y personas con discapacidad. Este beneficio permite cubrir hasta el 90% del valor mensual del arriendo. y está dirigido a personas mayores de 60 años y personas mayores de 18 años con discapacidad.

acreditada, que pertenezcan hasta el 70% del registro social de hogares. Las postulaciones estarán disponibles desde el 8 de septiembre y hasta el 8 de octubre del 2026. Entre los principales requisitos se encuentra acreditar un ingreso mínimo de 5 UF, pertenecer hasta el 70% del registro social de hogares y cumplir con las condiciones de edad o de discapacidad establecidas. Puedes postular en línea en www.minbu.cl, utilizando tu clave única, presencialmente en las oficinas de Serviu o a través de entidades públicas con convenio. Además, no se exige ahorro mínimo y también pueden postular personas que actualmente no estén arrendando una vivienda. Para mayor información, acércate a la oficina de vivienda de la Municipalidad de Lago Ranco, ubicada en calle Concepción 655, de lunes a viernes entre las 8 de la mañana y hasta las 13 horas, donde la municipalidad y sus funcionarios estarán esperándolos para poderlos guiar en esta postulación. Recuerde que están disponibles desde el 8 de septiembre y hasta el 8 de octubre. Programa de subsidio de arriendo de vivienda para personas mayores y personas con discapacidad. Continuando con nuestra entrega de información, atención Lago Ranco, este sábado 29 de agosto el voleibol se toma nuestra comuna. El Club de Voleibol Lago Ranco junto a la Municipalidad de Lago Ranco invita a toda la comunidad a ser parte de una gran jornada deportiva de nuestras jóvenes, que serán las protagonistas, niñas que con esfuerzo, disciplina, perseverancia y mucho amor por el deporte entrenan día a día para representar con orgullo a nuestra comuna. La invitación es para este sábado 29 de agosto desde las 9 de la mañana hasta las 18:30 horas en el gimnasio municipal de Lago Ranco. Será una jornada llena de emoción, compañerismo, sana competencia y por supuesto mucho voleibol. Ven con tu familia, invita a tus amigos y acompaña desde las tribunas. Alienta con respeto, entrega tu energía y haz sentir a nuestras niñas que toda la comunidad de Lago Ranco está con ella. Así que ya lo sabes, este sábado 29 de agosto desde las 9 de la mañana, todos en el gimnasio municipal de Lago Ranco. Apoyar a nuestras futuras estrellas del voleibol ranquino. Y es así como también mencionamos la soberanía alimentaria y las tradiciones ancestrales. La ilustre Municipalidad de Lago Ranco fue anfitriona del Quinto Tras Quinto, un rincón de intercambios y saberes, un importante encuentro intercultural que reunió a familias y delegaciones de Lago Ranco, La Unión, Máfil, San José de la Mariquina y Valdivia. Esta jornada, desarrollada bajo el alero del Programa del Apoyo a la Seguridad Alimentaria 2025, fue financiada íntegramente con recursos de la Municipalidad de Lago Ranco, reafirmando el compromiso con nuestras comunidades rurales, sus tradiciones y el patrimonio vivo de nuestros territorios. El trasquinto es una práctica ancestral mapuche basada en el intercambio recíproco de semillas criollas, plantas, alimentos, artesanías y conocimientos, fortaleciendo la economía local y contribuyendo al resguardo de la tierra y la soberanía alimentaria. La jornada se desarrolló respetando las distintas etapas de la tradición mapuche: espacios de rogativa, encuentro, intercambio, alimentación comunitaria y conversación. De esta manera, Lago Ranco sigue avanzando en el rescate de nuestras tradiciones, fortaleciendo los vínculos entre comunidades y promoviendo una alimentación basada en nuestras propias semillas y saberes ancestrales. La ilustre Municipalidad de Lago Ranco trabaja por nuestras comunidades, nuestra identidad y nuestro territorio. Es un resumen de lo que fue el Quinto Tras Quinto, de que se realizó aquí en nuestro gimnasio municipal el día de ayer. Sin duda un rincón de intercambio y saberes junto a las comunas de La Unión, Máfil, San José de la Mariquina y Valdivia.
Para continuar con otras informaciones y en otro ámbito, la ilustre Municipalidad de Lago Ranco recuerda a toda la comunidad que ya se encuentra disponible el pago de la segunda cuota de permiso de circulación 2026 para vehículos livianos. Si usted realizó el pago en dos cuotas durante este año, recuerde que la fecha límite para cancelar la segunda cuota es el próximo 31 de agosto. Evite multas, intereses y recargos realizando su trámite con

0: anticipación. Para efectuar el pago deberá presentar el permiso de circulación anterior, el padrón del vehículo, no mantener multas de tránsito o multas TAC impagas y no encontrarse en el registro de pasajeros infractores. Puede realizar este trámite de manera presencial en la Municipalidad de Lago Ranco, ubicado en Viña del Mar 345, donde se recibe el pago en efectivo y con tarjetas, de lunes a viernes de 8 de la mañana y hasta las 13 horas. Si lo prefiere, también puede pagar de forma rápida y segura a través del sitio web de la Municipalidad. Recuerde que el pago de circulación contribuye directamente al desarrollo de nuestra comuna, permitiendo mejorar la infraestructura, fortalecer los servicios municipales y apoyar importantes proyectos para beneficio de todos los vecinos y vecinas. No espere hasta el último día, pague oportunamente su segunda cuota del permiso de circulación 2026 antes del 31 de agosto. Y para ya estar finalizando con nuestra jornada informativa, estamos reiterando la información de la oficina Omil Lago Ranco a través de Yasna Faunes, ejecutiva de empresas.
1: Muy buenos días, vecinos y vecinas de la comuna de Lago Ranco. Les saluda Yasna Faunes, ejecutiva de atención de empresas de la Oficina Municipal de Información Laboral, Omil Lago Ranco. Hoy quiero contarles sobre un importante beneficio de Sense que busca apoyar a las empresas y al mismo tiempo generar más oportunidades de empleo para las personas. Se trata del subsidio a la contratación, línea de activación laboral. Este subsidio entrega una bonificación económica mensual directamente a las empresas que contraten formalmente a personas desempleadas y que cumplan con los requisitos establecidos por el programa. El objetivo es incentivar a la contratación formal, fortalecer el empleo y contribuir a la recuperación del mercado laboral en las regiones donde existe un mayor nivel de desempleo. Con este apoyo se busca que más empresas se animen a generar nuevos puestos de trabajo, beneficiando tanto a los empleadores como a las personas que hoy se encuentran buscando una oportunidad laboral. ¿En qué consiste este beneficio? Sense entrega una bonificación mensual de hasta 50% de un ingreso mínimo mensual por cada trabajador contratado y de hasta un 60% cuando se trata de una trabajadora por un periodo máximo de 4 meses. Es importante señalar que este beneficio se paga directamente a la empresa empleadora y aplica para trabajadores cuya remuneración bruta mensual no supere los 3 ingresos mínimos mensuales. Esto significa que la empresa recibe un apoyo económico que le permite disminuir parte de los costos asociados a una nueva contratación, favoreciendo así la creación de empleo formal y el crecimiento de las empresas. ¿Quiénes pueden postular? Pueden hacerlo las empresas que tributen en primera categoría, que contraten trabajadores mayores de 18 años, cuya relación laboral se haya iniciado a contar del 15 de julio de 2026, y cuyos trabajadores no registren cotizaciones previsionales durante los 3 meses anteriores al inicio del contrato. Además, el contrato debe estar registrado en la plataforma electrónica de la Dirección del Trabajo y la postulación debe realizarse dentro del plazo establecido por Sense. También es importante saber que existen algunas restricciones. Por ejemplo, no pueden postular trabajadores que hayan sido despedidos y luego recontratados por la misma empresa en los casos definidos por el programa, ni socios, accionistas o familiares directos del propietario de la empresa. ¿Por qué es importante este subsidio? Porque muchas veces las empresas necesitan contratar nuevos trabajadores, pero el costo de una contratación puede hacer que posterguen esa decisión. Este subsidio busca precisamente apoyar este proceso, entregando un incentivo para que personas puedan acceder a un empleo formal, con contrato de trabajo y acceso a la seguridad social. Al mismo tiempo, este beneficio permite fortalecer el desarrollo económico local, ya que una empresa que crece también genera más oportunidades para la comunidad. Desde la oficina Omil Lago Ranco, queremos invitar a todas las empresas de nuestra comuna a informarse sobre este beneficio. Muchas veces existen oportunidades disponibles que no se aprovechen simplemente por desconocimiento. Si usted es empleador y está pensando en contratar personal, lo invitamos a hacer

0: acercarse a nuestra oficina para recibir orientación completamente gratuita. Además, puede agendar una visita en terreno a su empresa. Con gusto podemos trasladarnos hasta sus dependencias para explicar en detalle el subsidio, revisar si cumple con los requisitos, responder todas sus consultas y acompañarlo paso a paso durante el proceso de postulación. Nuestro objetivo es que ninguna empresa deje de acceder a este beneficio por falta de información. Queremos acercar Sense a las empresas de nuestra comuna y apoyarlas para que puedan aprovechar las herramientas que hoy están disponibles para fomentar el empleo. La mayor información o para coordinar una visita puede comunicarse con la oficina OMIL Lago Ranco. Estaremos disponibles para apoyarlo y orientarlo durante todo el proceso. Muchas gracias por su atención. Los invitamos a informarse y a aprovechar este importante beneficio que Sense ha puesto a disposición de las empresas para impulsar el empleo formal, fortalecer el desarrollo económico local y seguir generando nuevas oportunidades laborales para nuestra comuna. Que tengan un excelente día.
1: Estábamos con toda esta información para las empresas de Lago Ranco y este gran beneficio que entrega Sense, entregada a través de Yasna Faunes, ejecutiva de atención a empresas de nuestra oficina OMIL. Y es así como también finalizamos nuestra jornada informativa de la ilustre municipalidad de Lago Ranco. Que tengan todos ustedes muy buena tarde. Estimados vecinos y vecinas, sabemos que a veces surge la inquietud sobre la presencia de roedores en nuestra comuna. Por eso queremos asegurarles que nuestro municipio se toma muy en serio la sanidad de todos nuestros espacios públicos, desde los colegios donde estudian nuestros hijos, pasando por los consultorios que cuidan nuestra salud, hasta las oficinas municipales que nos atienden. Todas nuestras instalaciones están al día con el control de plagas. Realizamos periódicamente trabajos de mantención para evitar la presencia de roedores y asegurar ambientes saludables para todos, pero esta es una tarea que nos involucra a todos. Por eso les pedimos un importante favor: colaboremos manteniendo limpio nuestros hogares y sus alrededores. Es clave guardar bien los alimentos y manejar adecuadamente la basura, y muy importante, revisar y tapar cualquier pequeño agujero o rendija por donde puedan ingresar los roedores a nuestras casas. Esta simple acción puede hacer una gran diferencia. Recordemos que la higiene en nuestros espacios es fundamental para prevenir la aparición de plagas y proteger nuestra salud y la de nuestra comunidad. Trabajando juntos, construiremos una comuna más próspera y sana.
2: De esta forma despedimos una edición más de Informaciones de la Ilustre Municipalidad de Lago Ranco. Los invitamos a seguir informando en nuestras redes sociales, Facebook, Ilustre Municipalidad de Lago Ranco, e Instagram como muni-ranco, además en www.municipalidadlagoranco.cl.

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1: Son las 6 con 30 minutos.
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0: Son las 8 en punto.
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